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4: Todos los hechos lo condenaban. 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Con los ojos enterrados en el piso, sufriendo las malas jugadas de su existencia, Ramiro recorrió las calles del barrio, la misma esquina con su mismo olor. Todos los hechos lo condenaban. Sin embargo, nadie hablaba de su soledad, de aquellos años en la cárcel, de las cosas que hizo y dejó de hacer, de su eterna mala suerte. Parado en la esquina, Ramiro respondió las preguntas que jamás le hicieron. Después de todo, su único premio era la vejez, la misma recompensa que recibió su padre Carmelo, la misma recompensa que de seguro recibiría su hijo Rafael. Es una noche de mayo de 1970. Ramiro sigue en la esquina, solo como siempre.

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1: Señores, en ambiente, vamos a poner en ambiente. ¿Qué le parece si hacemos la clave?

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0: La coronilla a la divina misericordia. En el nombre del Padre, y del Hijo, y del Espíritu Santo.
1: Amén.
0: Padre nuestro que estás en el cielo, santificado sea tu nombre. Venga a nosotros tu reino. Hágase tu voluntad en la tierra como en el cielo.
1: Danos hoy nuestro pan de cada día. Perdona nuestras ofensas, como también nosotros perdonamos a los que nos ofenden. No nos dejes caer en tentación y líbranos del mal. Amén.
0: Dios te salve María, llena de gracia, el Señor es contigo. Bendita tú eres entre todas las mujeres y bendito es el fruto de tu vientre, Jesús.
1: Santa María, Madre de Dios, ruega por nosotros pecadores, ahora y en la hora de nuestra muerte. Amén.
0: Creo en Dios, Padre Todopoderoso, Creador del cielo y de la tierra. Creo en Jesucristo, su único Hijo, nuestro Señor, que fue concebido por obra y gracia del Espíritu Santo, nació de Santa María Virgen, padeció bajo el poder de Poncio Pilato, fue crucificado, muerto y sepultado, descendió a los infiernos, al tercer día resucitó de entre los muertos, subió a los cielos y está sentado a la derecha de Dios Padre Todopoderoso. Desde allí ha de venir a juzgar a vivos y muertos.
1: Creo en el Espíritu Santo, en la Santa Iglesia Católica, en la comunión de los santos, en el perdón de los pecados, en la resurrección de la carne y la vida eterna. Amén.
2: Padre eterno, te ofrezco el cuerpo y la sangre, el alma y la divinidad de tu amadísimo Hijo, nuestro Señor Jesucristo.
1: Como propiciación de nuestros pecados y los del mundo entero.
2: Por su dolorosa pasión,
1: ten misericordia de nosotros y del mundo entero.
2: Por su dolorosa pasión,
1: ten misericordia de nosotros y del mundo entero.
2: Por su dolorosa pasión,
1: ten misericordia de nosotros y del mundo entero.
2: Por su dolorosa pasión,
1: ten misericordia de nosotros y del mundo entero.
2: Por su dolorosa pasión,
1: ten misericordia de nosotros y del mundo entero.
2: Por su dolorosa pasión,
1: ten misericordia de nosotros y del mundo entero.
2: Por su dolorosa pasión,
1: ten misericordia de nosotros y del mundo entero.
2: Por su dolorosa pasión,
1: ten misericordia de nosotros y del mundo entero.
2: Por su dolorosa pasión,
1: ten misericordia de nosotros y del mundo entero.
2: Por su dolorosa pasión,
1: ten misericordia de nosotros y del mundo entero.
3: Padre eterno, te ofrezco el cuerpo y la sangre, el alma y la divinidad de tu amadísimo Hijo, nuestro Señor Jesucristo, como expiación de nuestros pecados y de los del mundo entero. Por su dolorosa pasión,
1: ten misericordia de nosotros y del mundo entero.
3: Por su dolorosa pasión,
1: ten misericordia de nosotros y del mundo entero.
3: Por su dolorosa pasión,
1: ten misericordia de nosotros y del mundo entero.
3: Por su dolorosa pasión,
1: ten misericordia de nosotros y del mundo entero.
3: Por su dolorosa pasión,
1: ten misericordia de nosotros y del mundo entero.
3: Por su dolorosa pasión,
1: ten misericordia de nosotros y del mundo entero.
3: Por su dolorosa pasión,
1: ten misericordia de nosotros y del mundo entero.
3: Por su dolorosa pasión,
1: ten misericordia de nosotros y del mundo entero.
3: Por su dolorosa pasión,
1: ten misericordia de nosotros y del mundo entero.
3: Por su dolorosa pasión,
1: ten misericordia de nosotros y del mundo entero.
0: Padre eterno, te ofrezco el cuerpo y la sangre, el alma y la divinidad de tu amadísimo Hijo, nuestro Señor Jesucristo,
1: como propiciación de nuestros pecados y de los del mundo entero.
0: Por su dolorosa pasión,
1: ten misericordia de nosotros y del mundo entero.
0: Por su dolorosa pasión,
1: ten misericordia de nosotros y del mundo entero.
4: por su dolorosa pasión,
1: ten misericordia de nosotros y del mundo entero.
4: Por su dolorosa pasión,
1: ten misericordia de nosotros y del mundo entero.
4: Por su dolorosa pasión,
1: ten misericordia de nosotros y del mundo entero.
4: Por su dolorosa pasión,
1: ten misericordia de nosotros y del mundo entero.
4: Por su dolorosa pasión,
1: ten misericordia de nosotros y del mundo entero.
4: Por su dolorosa pasión,
1: ten misericordia de nosotros y del mundo entero.
4: Por su dolorosa pasión,
1: ten misericordia de nosotros y del mundo entero.
4: Por su dolorosa pasión,
1: ten misericordia de nosotros y del mundo entero.
3: Padre eterno, te ofrezco el cuerpo y la sangre, el alma y la divinidad de tu amadísimo Hijo, nuestro Señor Jesucristo,
1: en expiación de nuestros pecados y los del mundo entero.
3: Por su dolorosa pasión,
1: ten misericordia de nosotros y del mundo entero.
3: Por su dolorosa pasión,
1: ten misericordia de nosotros y del mundo entero.
3: Por su dolorosa pasión,
1: ten misericordia de nosotros y del mundo entero.
3: Por su dolorosa pasión,
1: ten misericordia de nosotros y del mundo entero.
3: Por su dolorosa pasión,
1: ten misericordia de nosotros y del mundo entero.
3: Por su dolorosa pasión,
1: ten misericordia de nosotros y del mundo entero.
3: Por su dolorosa pasión,
1: ten misericordia.

0: De tu amadísimo Hijo, nuestro Señor Jesucristo, por su dolorosa pasión, por su dolorosa pasión, por su dolorosa pasión, por su dolorosa pasión, por su dolorosa pasión, por su dolorosa pasión, por su dolorosa pasión, por su dolorosa pasión, por su dolorosa pasión, por su dolorosa pasión, Santo Dios, Santo Fuerte, Santo Inmortal, ten piedad de nosotros y del mundo entero. Santo Dios, Santo Fuerte, Santo Inmortal, ten piedad de nosotros y del mundo entero. Santo Dios, Santo Fuerte, Santo Inmortal, ten piedad de nosotros y del mundo entero.
1: En el nombre del Padre, y del Hijo, y del Espíritu Santo.

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0: y 26.
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0: Buenos días. Vamos a orar pues este Santo Rosario por todas las mamacitas en este día tan bonito, por las madrecitas que están en el campo, que están esperando este momento tan maravilloso para orarle a la Santísima Virgen, a esas madrecitas que están postradas en una cama. Oremos también por sus nanas, que las cuidan y que les dan también ese amor. Y las felicitamos a todas las madrecitas con este Santo Rosario de la Santísima Virgen. Por la señal de la Santa Cruz de nuestros enemigos, líbranos Señor Dios nuestro, en el nombre del Padre, del Hijo y del Espíritu Santo. Amén. Jesús, mi Señor y mi Redentor, yo me arrepiento de todos los pecados que he cometido hasta hoy y me pesa de todo corazón porque con ellos he ofendido a un Dios tan bueno. Propongo firmemente no volver a pecar y confío que por tu infinita misericordia me has de conceder el perdón de mis culpas y me has de llevar a la vida eterna. Amén. Creo en Dios Padre Todopoderoso, Creador del cielo y de la tierra. Creo en Jesucristo, su único Hijo, nuestro Señor, que fue concebido por obra y gracia del Espíritu Santo. Nació de Santa María la Virgen, padeció bajo el poder de Poncio Pilato. Fue crucificado, muerto y sepultado, descendió a los infiernos y al tercer día resucitó de entre los muertos, subió a los cielos y está sentado a la derecha de Dios Padre Todopoderoso. Creo que desde allí ha de venir a juzgar a los vivos y a los muertos. Creo en el Espíritu Santo, la Santa Iglesia Católica, la comunión de los santos, el perdón de los pecados, la resurrección de la carne y la vida eterna. Amén. Los misterios que vamos a celebrar en este domingo son los gloriosos. El primero, la triunfante resurrección de nuestro Señor Jesucristo. Padre nuestro que estáis en el cielo, santificado sea tu nombre. Venga a nosotros tu reino, hágase tu voluntad así en la tierra como en el cielo.
1: Danos hoy nuestro pan de cada día, perdona nuestras ofensas, como también nosotros perdonamos a los que nos ofenden. No nos dejes caer en la tentación y líbranos del mal.
0: María, Madre de Gracia y Madre de Misericordia,
1: en la vida y en la muerte, ampáranos, Madre nuestra.
0: Dios te salve María, llena eres de gracia, el Señor es contigo. Bendita tú eres entre todas las mujeres y bendito es el fruto de tu vientre, Jesús.
1: Santa María, Madre de Dios, ruega por nosotros los pecadores, ahora y en la hora de nuestra muerte. Amén.
0: Dios te salve María, llena eres de gracia, el Señor es contigo. Bendita tú eres entre todas las mujeres y bendito es el fruto de tu vientre, Jesús.
1: María, Madre de Dios, ruega por nosotros los pecadores, ahora y en la hora de nuestra muerte. Amén.
0: Dios te salve María, llena eres de gracia, el Señor es contigo. Bendita tú eres entre todas las mujeres y bendito es el fruto de tu vientre, Jesús.
1: Santa María, Madre de Dios, ruega por nosotros los pecadores, ahora y en la hora de nuestra muerte. Amén.
0: Dios te salve María, llena eres de gracia, el Señor es contigo. Bendita tú eres entre todas las mujeres y bendito es el fruto de tu vientre, Jesús.
1: Santa María, Madre de Dios, ruega por nosotros los pecadores, ahora y en la hora de nuestra muerte. Amén.
0: Dios te salve María, llena eres de gracia, el Señor es contigo. Bendita tú eres entre todas las mujeres y bendito es el fruto de tu vientre, Jesús.
1: Santa María, Madre de Dios, ruega por nosotros los pecadores, ahora y en la hora de nuestra muerte. Amén.
0: Dios te salve María, llena eres de gracia, el Señor es contigo. Bendita tú eres entre todas las mujeres y bendito es el fruto de tu vientre, Jesús.
1: Santa María, Madre de Dios, ruega por nosotros los pecadores, ahora y en la hora de nuestra muerte. Amén.
0: Dios te salve María, llena eres de gracia, el Señor es contigo. Bendita tú eres entre todas las mujeres y bendito es el fruto de tu vientre, Jesús.
1: Santa María, Madre de Dios, ruega por nosotros los pecadores, ahora y en la hora de nuestra muerte. Amén.
0: Dios te salve María, llena eres de gracia, el Señor es contigo. Bendita tú eres entre todas las mujeres y bendito es el fruto de tu vientre, Jesús.
1: Santa María, Madre de Dios, ruega por nosotros los pecadores, ahora y en la hora de nuestra muerte. Amén.
0: Dios te salve María, llena eres de gracia, el Señor es contigo. Bendita tú eres entre todas las mujeres, y bendito es el fruto de tu vientre, Jesús.
1: Santa María, Madre de Dios, ruega por nosotros los pecadores, ahora y en la hora de nuestra muerte. Amén.
0: Dios te salve María, llena eres de gracia, el Señor es contigo. Bendita tú eres entre todas las mujeres, y bendito es el fruto de tu vientre, Jesús.
1: Santa María, Madre de Dios, ruega por nosotros los pecadores, ahora y en la hora de nuestra muerte. Amén.
0: Gloria al Padre, gloria al Hijo, gloria al Espíritu Santo.
1: Como era en el principio, ahora y siempre, por los siglos de los siglos. Amén. Oh Jesús mío, perdona nuestros pecados, líbranos del fuego del infierno, lleva todas las almas al cielo, especialmente las más necesitadas de tu infinita misericordia. Amén. El Rosario de María nos libre de todo mal, alabemos noche y día a la Reina Celestial y con él alabamos a la Santísima Trinidad.
0: El segundo misterio es la ascensión de nuestro Señor a los cielos.
1: Padre nuestro que estás en el cielo, santificado sea tu nombre, venga a nosotros tu reino, hágase tu voluntad aquí en la tierra como en el cielo.
0: Danos hoy nuestro pan de cada día, perdona nuestras ofensas como también nosotros perdonamos a los que nos ofenden. No nos dejéis caer en la tentación, mas líbranos de todo mal. Amén.
1: María es Madre de Gracia y Madre de Misericordia.
0: En la vida y en la muerte, ampáranos, Madre nuestra.
1: Dios te salve María, llena eres de gracia, el Señor es contigo. Bendita tú eres entre todas las mujeres, y bendito es el fruto de tu vientre, Jesús.
0: Santa María, Madre de Dios, ruega, Señora, por nosotros los pecadores, ahora y en la hora de nuestra muerte. Amén.
1: Dios te salve María, llena eres de gracia, el Señor es contigo. Bendita tú eres entre todas las mujeres, y bendito es el fruto de tu vientre, Jesús.
0: Santa María, Madre de Dios, ruega, Señora, por nosotros los pecadores, ahora y en la hora de nuestra muerte. Amén.
1: Dios te salve María, llena eres de gracia, el Señor es contigo. Bendita tú eres entre todas las mujeres, y bendito es el fruto de tu vientre, Jesús.
0: Santa María, Madre de Dios, ruega, Señora, por nosotros los pecadores, ahora y en la hora de nuestra muerte. Amén.
1: Dios te salve, María, llena eres de gracia, el Señor es contigo. Bendita tú eres entre todas las mujeres, y bendito es el fruto de tu vientre, Jesús.
0: Santa María, Madre de Dios, ruega, Señora, por nosotros los pecadores, ahora y en la hora de nuestra muerte. Amén.
1: Dios te salve, María, llena eres de gracia, el Señor es contigo. Bendita tú eres entre todas las mujeres, y bendito es el fruto de tu vientre, Jesús.
0: Santa María, Madre de Dios, ruega, Señora, por nosotros los pecadores, ahora y en la hora de nuestra muerte. Amén.
1: Dios te salve, María, llena eres de gracia, el Señor es contigo. Bendita tú eres entre todas las mujeres, y bendito es el fruto de tu vientre, Jesús.
0: Santa María, Madre de Dios, ruega, Señora, por nosotros los pecadores, ahora y en la hora de nuestra muerte. Amén.
1: Dios te salve, María, llena eres de gracia, el Señor es contigo. Bendita tú eres entre todas las mujeres, y bendito es el fruto de tu vientre, Jesús.
0: Santa María, Madre de Dios, ruega, Señora, por nosotros los pecadores, ahora y en la hora de nuestra muerte. Amén.
1: Dios te salve, María, llena eres de gracia, el Señor es contigo. Bendita tú eres entre todas las mujeres, y bendito es el fruto de tu vientre, Jesús.
0: Santa María, Madre de Dios, ruega, Señora, por nosotros los pecadores, ahora y en la hora de nuestra muerte. Amén.
1: Dios te salve, María, llena eres de gracia, el Señor es contigo. Bendita tú eres entre todas las mujeres, y bendito es el fruto de tu vientre, Jesús.
0: Santa María, Madre de Dios, ruega, Señora, por nosotros los pecadores, ahora y en la hora de nuestra muerte. Amén.
1: Dios te salve, María, llena eres de gracia, el Señor es contigo. Bendita tú eres entre todas las mujeres, y bendito es el fruto de tu vientre, Jesús.
0: Gloria, Santa María, Madre de Dios, ruega, Señora, por nosotros los pecadores, ahora y en la hora de nuestra muerte. Amén.
1: Gloria al Padre, gloria al Hijo y gloria al Espíritu Santo.
0: como era en un principio, ahora y siempre, por los siglos de los siglos. Amén.
1: Oh Jesús mío, perdona nuestros pecados, líbranos del fuego del infierno, lleva todas las almas al cielo, especialmente las más necesitadas de tu infinita misericordia. Amén. El Rosario de María nos libre de todo mal, alabemos noche y día a la Reina Celestial y con él alabamos a la Santísima Trinidad.
0: El tercer misterio es la venida del Espíritu Santo sobre el colegio apostólico. Padre nuestro que estáis en el cielo, santificado sea tu nombre, venga a nosotros tu reino, hágase tu voluntad así en la tierra como en el cielo.
1: Danos hoy nuestro pan de cada día, perdona nuestras ofensas como también nosotros perdonamos a los que nos ofenden, no nos dejes caer en la tentación y líbranos del mal.
0: María, Madre de Gracia y Madre de Misericordia,
1: en la vida y en la muerte, ampáranos, Madre nuestra.
0: Dios te salve María, llena eres de gracia, el Señor está contigo. Bendita tú eres entre todas las mujeres, y bendito es el fruto de tu vientre, Jesús.
1: Santa María, Madre de Dios, ruega por nosotros los pecadores, ahora y en la hora de nuestra muerte. Amén.
0: Dios te salve María, llena eres de gracia, el Señor está contigo. Bendita tú eres entre todas las mujeres, y bendito es el fruto de tu vientre, Jesús.
1: Santa María, Madre de Dios, ruega por nosotros los pecadores, ahora y en la hora de nuestra muerte. Amén.
0: Dios te salve, María, llena eres de gracia, el Señor es contigo. Bendita tú eres entre todas las mujeres, y bendito es el fruto de tu vientre, Jesús.
1: Santa María, Madre de Dios, ruega por nosotros los pecadores, ahora y en la hora de nuestra muerte. Amén.
0: Dios te salve, María, llena eres de gracia, el Señor es contigo. Bendita tú eres entre todas las mujeres, y bendito es el fruto de tu vientre, Jesús.
1: Santa María, Madre de Dios, ruega por nosotros los pecadores, ahora y en la hora de nuestra muerte. Amén.
0: Dios te salve María, llena eres de gracia, el Señor es contigo. Bendita tú eres entre todas las mujeres, y bendito es el fruto de tu vientre, Jesús.
1: Santa María, Madre de Dios, ruega por nosotros los pecadores, ahora y en la hora de nuestra muerte. Amén.
0: Dios te salve María, llena eres de gracia, el Señor es contigo. Bendita tú eres entre todas las mujeres, y bendito es el fruto de tu vientre, Jesús.
1: Santa María, Madre de Dios, ruega por nosotros los pecadores, ahora y en la hora de nuestra muerte. Amén.
0: Dios te salve María, llena eres de gracia, el Señor es contigo. Bendita tú eres entre todas las mujeres, y bendito es el fruto de tu vientre, Jesús.
1: Santa María, Madre de Dios, ruega por nosotros los pecadores, ahora y en la hora de nuestra muerte. Amén.
0: Dios te salve María, llena eres de gracia, el Señor es contigo. Bendita tú eres entre todas las mujeres, y bendito es el fruto de tu vientre, Jesús.
1: Santa María, Madre de Dios, ruega por nosotros los pecadores, ahora y en la hora de nuestra muerte. Amén.
0: Dios te salve María, llena eres de gracia, el Señor es contigo. Bendita tú eres entre todas las mujeres, y bendito es el fruto de tu vientre, Jesús.
1: Santa María, Madre de Dios, ruega por nosotros los pecadores, ahora y en la hora de nuestra muerte. Amén.
0: Dios te salve María, llena eres de gracia, el Señor es contigo. Bendita tú eres entre todas las mujeres, y bendito es el fruto de tu vientre, Jesús.
1: Santa María, Madre de Dios, ruega por nosotros los pecadores, ahora y en la hora de nuestra muerte. Amén.
0: Dios te salve María, llena eres de gracia, el Señor es contigo. Bendita tú eres entre todas las mujeres, y bendito es el fruto de tu vientre, Jesús.
1: Santa María, Madre de Dios, ruega por nosotros los pecadores, ahora y en la hora de nuestra muerte. Amén.
0: Gloria al Padre, gloria al Hijo, gloria al Espíritu Santo.
1: Como era en el principio, ahora y siempre, por los siglos de los siglos. Amén. Oh Jesús mío, perdona nuestros pecados, líbranos del fuego del infierno, lleva todas las almas al cielo, especialmente las más necesitadas de tu infinita misericordia. Amén. El Rosario de María nos libre de todo mal, alabemos noche y día a la Reina Celestial y con él alabamos a la Santísima Trinidad.
0: El cuarto misterio es la Asunción de Nuestra Señora a los cielos.
1: Padre nuestro que estás en el cielo, santificado sea tu nombre, venga a nosotros tu reino, hágase tu voluntad aquí en la tierra como en el cielo.
0: Danos hoy nuestro pan de cada día, perdona nuestras ofensas, como también nosotros perdonamos a los que nos ofenden. No nos dejéis caer en la tentación y líbranos de todo mal.
1: María es Madre de Gracia y Madre de Misericordia.
0: En la vida y en la muerte, ampáranos, Madre nuestra.
1: Dios te salve María, llena eres de gracia, el Señor es contigo. Bendita tú eres entre todas las mujeres y bendito es el fruto de tu vientre Jesús.
0: Santa María, Madre de Dios, ruega Señora por nosotros los pecadores, ahora y en la hora de nuestra muerte. Amén.
1: Dios te salve María, llena eres de gracia, el Señor es contigo. Bendita tú eres entre todas las mujeres y bendito es el fruto de tu vientre Jesús.
0: Santa María, Madre de Dios, ruega Señora por nosotros los pecadores, ahora y en la hora de nuestra muerte. Amén.
1: Dios te salve María, llena eres de gracia, el Señor es contigo. Bendita tú eres entre todas las mujeres y bendito es el fruto de tu vientre Jesús.
0: Santa María, Madre de Dios, ruega Señora por nosotros los pecadores, ahora y en la hora de nuestra muerte. Amén.
1: Dios te salve María, llena eres de gracia, el Señor es contigo. Bendita tú eres entre todas las mujeres y bendito es el fruto de tu vientre Jesús.
0: Santa María, Madre de Dios, ruega, Señora, por nosotros los pecadores, ahora y en la hora de nuestra muerte. Amén.
1: Dios te salve, María, llena eres de gracia, el Señor es contigo. Bendita tú eres entre todas las mujeres, y bendito es el fruto de tu vientre, Jesús.
0: Santa María, Madre de Dios, ruega, Señora, por nosotros los pecadores, ahora y en la hora de nuestra muerte. Amén.
1: Dios te salve, María, llena eres de gracia, el Señor es contigo. Bendita tú eres entre todas las mujeres y bendito es el fruto de tu vientre, Jesús.
0: Santa María, Madre de Dios, ruega, Señora, por nosotros los pecadores, ahora y en la hora de nuestra muerte. Amén.
1: Dios te salve, María, llena eres de gracia, el Señor es contigo. Bendita tú eres entre todas las mujeres y bendito es el fruto de tu vientre Jesús.
0: Santa María, Madre de Dios, ruega Señora por nosotros los pecadores, ahora y en la hora de nuestra muerte. Amén.
1: Dios te salve María, llena eres de gracia, el Señor es contigo. Bendita tú eres entre todas las mujeres y bendito es el fruto de tu vientre Jesús.
0: Santa María, Madre de Dios, ruega, Señora, por nosotros los pecadores, ahora y en la hora de nuestra muerte. Amén.
1: Dios te salve, María, llena eres de gracia, el Señor es contigo. Bendita tú eres entre todas las mujeres, y bendito es el fruto de tu vientre, Jesús.
0: Santa María, Madre de Dios, ruega, Señora, por nosotros los pecadores, ahora y en la hora de nuestra muerte. Amén.
1: Dios te salve, María, llena eres de gracia, el Señor es contigo. Bendita tú eres entre todas las mujeres y bendito es el fruto de tu vientre, Jesús.
0: Santa María, Madre de Dios, ruega, Señora, por nosotros los pecadores, ahora y en la hora de nuestra muerte. Amén. Gloria.
1: Gloria al Padre, gloria al Hijo y gloria al Espíritu Santo.
0: Como era en un principio, ahora y siempre, por los siglos de los siglos. Amén.
1: Oh Jesús mío, perdona nuestros pecados, líbranos del fuego del infierno, lleva todas las almas al cielo, especialmente las más necesitadas de tu infinita misericordia. Amén. El Rosario de María nos libre de todo mal, alabemos noche y día a la Reina Celestial y con él alabamos a la Santísima Trinidad.
0: El quinto misterio es la coronación de Nuestra Señora como Reina Universal de todo lo creado. Padre nuestro que estáis en el cielo, santificado sea tu nombre, venga a nosotros tu reino, hágase tu voluntad así en la tierra como en el cielo.
1: Danos hoy nuestro pan de cada día, perdona nuestras ofensas, como también nosotros perdonamos a los que nos ofenden, no nos dejes caer en la tentación y líbranos del mal.
0: María, Madre de Gracia y Madre de Misericordia,
1: en la vida y en la muerte, ampáranos, Madre nuestra.
0: Dios te salve María, llena eres de gracia, el Señor está contigo. Bendita tú eres entre todas las mujeres, y bendito es el fruto de tu vientre, Jesús.
1: Santa María, Madre de Dios, ruega por nosotros los pecadores, ahora y en la hora de nuestra muerte. Amén.
0: Dios te salve María, llena eres de gracia, el Señor está contigo. Bendita tú eres entre todas las mujeres, y bendito es el fruto de tu vientre, Jesús.
1: Santa María, Madre de Dios, ruega por nosotros los pecadores, ahora y en la hora de nuestra muerte. Amén.
0: Dios te salve María, llena eres de gracia, el Señor es contigo. Bendita tú eres entre todas las mujeres, y bendito es el fruto de tu vientre, Jesús.
1: Santa María, Madre de Dios, ruega por nosotros los pecadores, ahora y en la hora de nuestra muerte. Amén.
0: Dios te salve María, llena eres de gracia, el Señor es contigo. Bendita tú eres entre todas las mujeres, y bendito es el fruto de tu vientre, Jesús.
1: Santa María, Madre de Dios, ruega por nosotros los pecadores, ahora y en la hora de nuestra muerte. Amén.
0: Dios te salve María, llena eres de gracia, el Señor es contigo. Bendita tú eres entre todas las mujeres, y bendito es el fruto de tu vientre, Jesús.
1: Santa María, Madre de Dios, ruega por nosotros los pecadores, ahora y en la hora de nuestra muerte. Amén.
0: Dios te salve María, llena eres de gracia, el Señor es contigo. Bendita tú eres entre todas las mujeres, y bendito es el fruto de tu vientre, Jesús.
1: Santa María, Madre de Dios, ruega por nosotros los pecadores, ahora y en la hora de nuestra muerte. Amén.
0: Dios te salve María, llena eres de gracia, el Señor es contigo. Bendita tú eres entre todas las mujeres, y bendito es el fruto de tu vientre, Jesús.
1: Santa María, Madre de Dios, ruega por nosotros los pecadores, ahora y en la hora de nuestra muerte. Amén.
0: Dios te salve María, llena eres de gracia, el Señor es contigo. Bendita tú eres entre todas las mujeres, y bendito es el fruto de tu vientre, Jesús.
1: Santa María, Madre de Dios, ruega por nosotros los pecadores, ahora y en la hora de nuestra muerte. Amén.
0: Dios te salve María, llena eres de gracia, el Señor está contigo. Bendita tú eres entre todas las mujeres, y bendito es el fruto de tu vientre, Jesús.
1: Santa María, Madre de Dios, ruega por nosotros los pecadores, ahora y en la hora de nuestra muerte. Amén.
0: Vamos en esta última rosita del Santo Rosario a ponernos de pie. Vamos a hacerle un homenaje a nuestra Madre del Cielo, a la Madre de Jesús y a todas las madrecitas que hay en este templo y a todas las madrecitas del mundo. Muchas felicidades en su día. Dios te salve María, llena eres de gracia.

0: Jesús. Gloria al Padre, gloria al Hijo y gloria al Espíritu Santo.
1: Como era en el principio, ahora y siempre, por los siglos de los siglos. Amén. Oh Jesús mío, perdona nuestros pecados, líbranos del fuego del infierno, lleva todas las almas al cielo, especialmente las más necesitadas de tu infinita misericordia. Amén. El Rosario de María nos libre de todo mal, alabemos noche y día a la Reina Celestial y con él alabamos a la Santísima Trinidad.
0: Dios te salve, Reina y Madre, Madre de misericordia, vida, dulzura y esperanza nuestra. Dios te salve, a ti clamamos los desterrados hijos de Eva. A ti suspiramos gimiendo y llorando en este valle de lágrimas. Ea pues, Señora, abogada nuestra, vuelve a nosotros esos tus ojos misericordiosos. Y después de este destierro, muéstranos a Jesús, fruto bendito de tu vientre, oh clemente, oh piadosa, oh dulce Virgen María. Ruega por nosotros, Santa Madre de Dios, para que seamos dignos de alcanzar las promesas y gracias de nuestro Señor Jesucristo. Amén. Dulce Madre, no te alejes, tu vista de mí no apartes. Ven conmigo a todas partes y solo nunca nos dejes. Ya que nos proteges como verdadera Madre, haz que nos bendiga el Padre, el Hijo y el Espíritu Santo. Amén.

0: Reina del cielo, alégrate, aleluya, porque el Señor, a quien has llevado en tu vientre, aleluya, ha resucitado según su palabra, aleluya. Ruega al Señor por nosotros, aleluya. Goza y alégrate, Virgen María, aleluya, porque en verdad ha resucitado el Señor, aleluya. Dios te salve María, llena eres de gracia, el Señor está contigo, bendita tú eres entre todas las mujeres y bendito sea el fruto de tu vientre, Jesús.
1: Santa María, Madre de Dios, ruega por nosotros pecadores, ahora y en la hora de nuestra muerte. Amén.
0: Ruega por nosotros, Santa Madre de Dios,
1: para que seamos dignos de alcanzar las promesas y gracias de nuestro Señor Jesucristo. Amén.
0: Oh Dios, que por la resurrección de tu Hijo, nuestro Señor Jesucristo, has llenado el mundo de alegría, concédenos por intercesión de su Madre, la Virgen María, llegar a los gozos eternos. Por Jesucristo nuestro Señor.
2: Amén.
0: Hermanos y hermanas, buenos días.
3: Buenos días, Padre.
0: Seamos todos bienvenidos en esta mañana de este día domingo, hoy 10 de mayo, a celebrar el sacramento de la Eucaristía, sacramento por excelencia en nuestra vida cristiana. Vamos a orar por todos y por cada uno de nosotros, por nuestra propia vida, por nuestras propias intenciones. Presentémosle al Señor a cada una de nuestras familias con todas sus necesidades. Siempre oremos por nuestros hermanos los enfermos, por los que sufren, por aquellos que siempre se confían, se encomiendan a nuestras oraciones. Hacemos presente a tantos hermanos nuestros que se unen con nosotros a través de nuestra emisora comunitaria Cordial Estéreo. De una manera muy especial, oramos en esta Eucaristía pidiendo al Señor por el eterno descanso, la feliz resurrección de nuestro hermano Fabio de Jesús Cuervo Ospina, en su 10º aniversario. Son las intenciones de la familia Cuervo Maldonado. Concédele, Señor, el descanso eterno.
4: La luz perpetua.
0: Descanse en paz.
4: Amén.
0: Concédele, Señor, el descanso eterno.
4: Y brille para él la luz perpetua.
0: Descanse en paz.
4: Amén.
0: Nuestro hermano Fabio de Jesús Cuervo Ospina, en su 10º aniversario, por la misericordia de Dios, descanse en paz.
4: Amén.
0: Amén. En este día del domingo 10 de mayo, celebramos el Día de la Madre. Queremos

0: y de obediencia para cumplir esa misión encomendada, convertirse en verdaderas colaboradoras de la obra creadora de Dios. Felicitemos a todas nuestras madres con un fuerte aplauso. En el nombre del Padre, del Hijo y del Espíritu Santo. Amén. Jesucristo, el Hijo de Dios, que ha vencido la muerte con su propia resurrección, esté con todos ustedes.
1: Y con tu espíritu.
0: Para que celebremos dignamente esta Santa Eucaristía, nos ponemos en la presencia del Señor. Que el Señor nos conceda la gracia para nosotros revisar nuestra vida, reconocer nuestro pecado e implorar la misericordia y el perdón de Dios. Y con la alegría de saber que Dios nos perdona, porque Él mismo nos ha dicho que ha venido a buscar y a salvar lo que estaba perdido. Confiados en su palabra, le decimos: yo confieso ante Dios Todopoderoso y ante ustedes, hermanos, que he pecado mucho de pensamiento, palabra, obra y omisión, por mi culpa, por mi culpa, por mi gran culpa. Por eso ruego a Santa María siempre Virgen, a los ángeles y a los santos, y a ustedes, hermanos, que intercedan por mí ante Dios nuestro Señor. Dios Todopoderoso, tenga misericordia de nosotros, perdone todos nuestros pecados y nos lleve a la vida eterna.
1: Amén.

en esta cincuentena pascual proclamamos a Cristo resucitado y con un corazón agradecido glorifiquemos a Dios. Gloria a Dios en el cielo y en la tierra paz a los hombres que ama el Señor. Por tu inmensa gloria te alabamos, te bendecimos, te adoramos, te glorificamos. Te damos gracias, Señor Dios Rey Celestial, Dios Padre Todopoderoso, Señor Hijo Único Jesucristo, Señor Dios Cordero de Dios, Hijo del Padre. Tú que quitas el pecado del mundo, ten piedad de nosotros. Tú que quitas el pecado del mundo, atiende a nuestra súplica. Tú que estás sentado a la derecha del Padre, ten piedad de nosotros, porque solo tú eres santo, solo tú, Señor, solo tú, Altísimo Jesucristo, con el Espíritu Santo, en la gloria de Dios Padre. Amén. Oremos.

0: Concédenos seguir celebrando con alegría la victoria de Cristo resucitado, para que el misterio de su Pascua transforme nuestra vida y se manifieste en nuestras obras. Por Jesucristo nuestro Señor.
1: Amén.
0: Se pueden sentar.

0: Lectura del libro de los Hechos de los Apóstoles. En aquellos días, Felipe bajó a la ciudad de Samaria y les predicaba a Cristo. El gentío unánimemente escuchaba con atención lo que decía Felipe, porque habían oído hablar de los signos que hacía y los estaban viendo. De muchos poseídos salían los espíritus inmundos, lanzando gritos, y muchos paralíticos y lisiados se curaban. La ciudad se llenó de alegría. Cuando los apóstoles que estaban en Jerusalén se enteraron de que en Samaria habían recibido la palabra de Dios, enviaron a Pedro y a Juan. Ellos bajaron hasta allí y oraron por ellos para que recibieran el Espíritu Santo, pues aún no había bajado sobre ninguno. Estaban solo bautizados en el nombre del Señor Jesús. Entonces les imponían las manos y recibían el Espíritu Santo. Palabra de Dios.
1: Te alabamos, Señor.
2: Aclama al Señor tierra entera.
1: Aclama al Señor tierra entera.
2: Aclama al Señor tierra entera. Toquen en honor de su nombre, canten himnos a su gloria. Digan a Dios qué temibles son sus obras.
1: Aclama al Señor tierra entera.
2: Que se postre ante ti la tierra entera. Que toquen en su honor, que toquen para tu nombre. Vengan a ver las obras de Dios, sus temibles proezas en favor de los hombres.
1: Aclama al Señor tierra entera.
2: Transformó el mar en tierra firme. A pie atravesaron el río, alegrémonos en él. Con su poder gobierna eternamente.
1: Aclama al Señor tierra entera.
2: Los que temen a Dios vengan a escuchar. Los colmaré los que ha hecho conmigo. Bendito sea Dios que no rechazó mi súplica ni me entregó su favor.
1: Aclama al Señor tierra entera.
3: Lectura de la primera carta del apóstol San Pedro. Queridos hermanos, glorifiquen a Cristo el Señor en sus corazones, dispuestos siempre para dar explicación a todo el que les pida una razón de su esperanza, pero con delicadeza y con respeto, teniendo buena conciencia, para que, cuando los calumnien, queden en ridículo los que atentan contra su buena conducta en Cristo. Pues es mejor sufrir haciendo el bien, si así lo quiere Dios, que sufrir haciendo el mal. Porque también Cristo sufrió su pasión, de una vez para siempre, por los pecados, el justo por los injustos, para conducirlos a Dios, muerto en la carne, pero vivificado en el Espíritu. Palabra de Dios.
1: Te alabamos, Señor.

En aquel tiempo dijo Jesús a sus discípulos: si me aman, guardarán mis mandamientos. Y yo le pediré al Padre que les dé otro paráclito, para que esté siempre con ustedes, el Espíritu de la verdad. El mundo no puede recibirlo, porque no lo ve ni lo conoce. Ustedes, en cambio, lo conocen, porque mora con ustedes y está en ustedes. No los dejaré huérfanos, volveré a ustedes. Dentro de poco el mundo no me verá, pero ustedes me verán y vivirán, porque yo sigo viviendo. Entonces sabrán que yo estoy en mi Padre, y ustedes en mí, y yo en ustedes. El que acepta mis mandamientos y los guarda, ese me ama. Y el que me ama será amado por mi Padre, y yo también lo amaré y me manifestaré a él.

0: se pueden sentar. Estamos, hermanos, celebrando este día del domingo, domingo número 6 de este tiempo pascual, de esta cincuentena pascual. Y vamos avanzando en esta cincuentena pascual, proclamando a Cristo resucitado, Cristo vencedor de la muerte, que camina entre nosotros. Y que esta cincuentena pascual tiene todo su culmen en la gran solemnidad de Pentecostés, el envío del Espíritu Santo, el Paráclito, el Defensor, el Espíritu de la verdad. La misma palabra de Dios nos va colocando en esa tónica, pero también nos pide a nosotros prepararnos y disponernos, caminando durante esta cincuentena pascual, para celebrar con alegría el gran acontecimiento de Pentecostés. Dentro de 8 días, próximo domingo, estaremos celebrando la gran fiesta de la ascensión de Jesús al cielo. Cristo, después de resucitado, después de haber hecho todas sus apariciones, después de haber realizado milagros y prodigios, después de haber cumplido su misión, sube al Padre para estar a la diestra del Padre. Pero también nos está diciendo, o le dice a sus discípulos: ustedes estarán tristes porque voy al Padre, pero es necesario ir al Padre a prepararles un lugar, porque donde quiera que yo esté, también quiero que ustedes estén conmigo. Estarán tristes, pero su tristeza se convertirá en alegría, porque el Padre en mi nombre les enviará a otro paráclito. El primer paráclito es el mismo Jesucristo, que sigue vivo y actuante en medio de nosotros. Y el segundo paráclito es el Espíritu Santo, el Espíritu de la verdad, el que nos estará recordando todo cuanto Cristo resucitado nos ha dicho y nos ha enseñado. Y dentro de 15 días tendremos la gran vigilia de Pentecostés y nos convertiremos en verdaderos testigos de la promesa hecha realidad. Dios en su Hijo Jesucristo nos envía al Espíritu Santo, ese Espíritu Santo que habita en cada uno de nosotros a través del sacramento de nuestro bautismo, a través del sacramento de nuestra confirmación, pero que se nos concede la gracia y el favor de renovar su presencia viva y actuante en medio de nosotros. Jesús, hoy en el Evangelio, nos pone en esa tónica, en un primer momento, un sentimiento de despedida, porque se aproxima su ida al Padre. y nos pone en esa tónica de estar expectantes para el gran acontecimiento de Pentecostés, la presencia del Espíritu Santo. Pero ahí el Señor en su Evangelio nos hace una recomendación, diciéndole a sus discípulos, pero hoy no lo dice a cada uno de nosotros: si ustedes me aman, guardarán mis mandamientos, y yo le pediré al Padre que les envíe otro paráclito, el defensor, el Espíritu de la verdad. Hermanos, simplemente reconocer y recordar cuál ha sido el amor de Dios, cuál ha sido toda la misericordia de Dios que se ha manifestado en cada uno de nosotros, resucitando a su Hijo Jesús de entre los muertos. Pero esa manifestación del amor de Dios, que nos amó hasta el extremo, hasta las últimas consecuencias, entregando y sacrificando a su propio Hijo, para que muriendo en la cruz todos nosotros quedáramos absueltos de nuestros pecados, recobráramos la dignidad de llamarnos hijos de Dios, y mucho más grande, cumplir su promesa de resucitarlo de entre los muertos para darnos vida y vida en abundancia. ¿Cuál ha sido el amor de Dios, que nos amó hasta las últimas consecuencias, pero que ustedes y yo, nos dice Jesús en su Evangelio, correspondamos a ese amor de Dios cumpliendo sus mandamientos? Y esos mandamientos se resumen en ese primer mandamiento: amar a Dios sobre todas las cosas y amar al prójimo como a uno mismo. En ese primer mandamiento se resume toda la ley y los profetas. Nos queda muy clara la lección y el llamado para este sexto domingo de Pascua, para esta nueva semana que estamos iniciando. Manifestemos el amor que le tenemos a Dios cumpliendo a cabalidad sus mandamientos, creyendo en su palabra y colocándola en práctica, para que nosotros lleguemos a la unidad de la Iglesia, unidos en el Padre, en el Hijo y en el Espíritu Santo. Que la Santísima Virgen María, la llena de gracia, la testigo del Espíritu Santo, en reunión con sus apóstoles, en una actitud de oración, que ella nos ayude a nosotros a prepararnos y a disponernos para recibir la presencia del Espíritu Santo, que nos estará recordando todo cuanto Cristo resucitado nos ha dicho, y para que nos conceda la gracia de cumplir sus mandamientos y a través de ellos corresponder al amor de Dios. Bendigamos al Señor, demos gracias a nuestro Dios, nos ponemos de pie. Hermanos, ¿ustedes creen en Dios Padre Todopoderoso, Creador del cielo y de la tierra?
1: Sí, creo.
0: ¿Ustedes creen en Jesucristo, su único Hijo, nuestro Señor, que vivió, murió y resucitó para salvarnos?
1: Sí, creo.
0: ¿Ustedes creen en el Espíritu Santo y en la Iglesia, que es una, santa, católica y apostólica?
1: Sí, creo.
0: ¿Ustedes creen en la Santísima Virgen María, que es madre de Dios y también es madre nuestra.
1: Sí, creo.
0: Esta es nuestra fe.
1: Esta es nuestra fe.
0: Esta es la fe de la Iglesia.
1: Esta es la fe de la Iglesia.
0: Que nos gloriamos de profesar.
1: Que nos gloriamos de profesar.
0: En Cristo Jesús, Señor nuestro.
1: Jesús,
0: amén.
1: Señor nuestro. Amén.
0: Y ahora, hermanos, confiados en el amor de Dios, elevemos nuestras súplicas y vamos a responder: escúchanos, Señor.
1: Escúchanos, Señor.
2: Por la Iglesia universal, para que asistida por la fuerza del Espíritu Santo, sea signo del amor de Dios manifestado en la entrega de Cristo. Oremos al Señor.
0: Escúchanos, Señor.
2: Por nuestro país y por sus gobernantes, para que se comprometan en construir una paz duradera y estable, luchen contra la corrupción y fortalezcan la democracia. Oremos al Señor.
0: Escúchanos, Señor.
2: Por quienes son marginados y discriminados, por los que se sienten solos, para que encuentren en nosotros, los cristianos, un signo de esperanza y un reflejo del amor de Dios. Oremos al Señor.
0: Escúchanos, Señor.
2: Por nuestras madres, para que experimenten siempre el amor y la gratitud de sus hijos. Oremos al Señor.
0: Escúchanos, Señor.
2: Por cada uno de nosotros, para que seamos dóciles al amor de Dios manifestado en Cristo Jesús y demos testimonio auténtico de Él. Oremos al Señor.
0: Escúchanos, Señor. Recibe, Padre bueno, estas súplicas que te hemos dirigido por Jesucristo nuestro Señor.
1: Amén. Amén.
0: Se pueden sentar y cantamos. En este momento se recoge la ofrenda. Que seamos muy generosos y que el Señor corresponda a esa generosidad también en medio de nuestras necesidades.

0: Padre, Señor, bendito sea Señor Dios del universo por este vino, fruto de la vida y del trabajo del hombre, que será para nosotros bebida de salvación. Bendito seas por siempre, Señor. Lávame, Señor, de mis pecados. Oremos, hermanos, para que este sacrificio mío y de ustedes sea agradable a Dios Padre Todopoderoso.
1: Señor, reciba de tus manos este sacrificio para la alabanza y gloria de su nombre, para nuestro bien y el de toda su santa iglesia.
0: Amén. Padre lleno de amor, suban a ti las súplicas y las ofrendas de tu pueblo, para que purificados por tu gracia nos dispongamos a celebrar más dignamente el misterio de tu inmenso amor. Por Jesucristo nuestro Señor.
1: Amén.

Santo. Eres en verdad, Señor, fuente de toda santidad. Santifica estos dones con la efusión de tu Espíritu, de manera que se conviertan para nosotros en el cuerpo y en la sangre de Jesucristo nuestro Señor, el cual, cuando iba a ser entregado a su pasión, voluntariamente aceptada, tomó pan, dándote gracias, lo partió y lo dio a su discípulo, diciendo: tomad y comed todos de él, porque esto es mi cuerpo, que será entregado por vosotros. Presentémosle al Señor toda nuestra vida, todas nuestras necesidades, todas nuestras preocupaciones.

Del mismo modo, acabada la cena, tomó el cáliz y dándote gracia de nuevo, lo pasó a su discípulo diciendo: tomad y bebed todos de él, porque este es el cáliz de mi sangre, sangre de la alianza nueva y eterna, que será derramada por vosotros y por muchos para el perdón de los pecados. Haced esto en conmemoración mía. Démosle gracias a Dios por todos los beneficios recibidos, porque Él es un Padre lleno de amor, de misericordia y compasivo con todos nosotros.

Así pues, Padre, al celebrar ahora el memorial de la muerte y resurrección de tu Hijo, te ofrecemos el pan de vida y el cáliz de salvación, y te damos gracias porque nos haces dignos de servirte en tu presencia. Te pedimos humildemente que el Espíritu Santo congregue en la unidad a cuantos participamos del cuerpo y de la sangre de Cristo. Acuérdate, Señor, de tu Iglesia, extendida por toda la tierra, y con el Papa León, y con nuestro obispo Juan Fernando, y todos los pastores que cuidan de tu pueblo, llévala a su perfección por la caridad. Acuérdate también de nuestros hermanos que durmieron en la esperanza de la resurrección. Encomendamos el eterno descanso, la feliz resurrección de nuestro hermano Fabio de Jesús Cuervo Ospina en su 10º aniversario. Son las intenciones de la familia Cuervo Maldonado. Hagamos memoria, encomendemos el eterno descanso de todos nuestros seres queridos, familiares, amigos, de tantos hermanos nuestros víctimas de la violencia y de todas nuestras madres que, habiendo cumplido su misión, ya contemplan la presencia de Dios, la gloria de Dios por toda la eternidad.

0: Concédele, Señor, el descanso eterno. Descansen en paz.
1: Amén.
0: Ten misericordia de todos nosotros. Y así con María, la Virgen Madre de Dios, la Auxiliadora de los cristianos, San José, los apóstoles, Santa Bárbara, nuestra patrona, Santa Madre Laura, y cuantos vivieron en tu amistad a través de los tiempos, merezcamos por tu Hijo Jesucristo compartir la vida eterna y cantar tus alabanzas.

Si me aman, cumplirán mis mandamientos. Que correspondamos a ese amor de Dios, viviendo a plenitud los mandamientos de Dios, que se resumen en ese primero: amar a Dios sobre todas las cosas y al prójimo como a uno mismo. Confiado, digámosle al Padre la oración que Cristo nos enseñó. Padre nuestro que estás en el cielo, santificado sea tu nombre. Venga a nosotros tu reino. Hágase tu voluntad en la tierra como en el cielo. Danos hoy nuestro pan de cada día. Perdona nuestras ofensas, como también nosotros perdonamos a los que nos ofenden. No nos dejes caer en la tentación y líbranos del mal. Líbranos de todos los males, Señor, y concédenos la paz en nuestros días, para que, ayudados por tu misericordia, vivamos siempre libres de pecado y protegidos de toda perturbación, mientras esperamos la gloriosa venida de nuestro Dios y Salvador Jesucristo. Señor Jesucristo, que dijiste a tus apóstoles: la paz les dejo, mi paz les doy. No tengas en cuenta nuestros pecados, sino la fe de tu iglesia. Y conforme a tu palabra, concédenos la paz y la unidad, tú que vives y reinas por los siglos de los siglos. La paz del Señor esté siempre con ustedes. Con la alegría de Cristo resucitado, démonos fraternalmente la paz.

Este es el Cordero de Dios, el que quita el pecado del mundo. Dichosos nosotros los invitados a la cena del Señor. Señor, yo no soy digno de que tú entres en mi casa, pero una palabra tuya bastará para sanarme. El cuerpo y la sangre de Cristo guarde nuestras almas para la vida eterna. Amén.

alma de Cristo, santifícame. Cuerpo de Cristo, sálvame. Sangre de Cristo, embriágame. Agua del costado de Cristo, lávame. Pasión de Cristo, confórtame. Oh mi buen Jesús, óyeme. Dentro de tus llagas, escóndeme. No permitas que me separe de ti. Del enemigo malo, defiéndeme. A la hora de mi muerte, llámame. Mándame ir a ti, colócame junto a ti, para que con tus santos te alabe y te bendiga por los siglos de los siglos. Amén. Oremos. Padre de infinita bondad, protege siempre con tu amor a quienes has salvado, para que los redimidos por la pasión de tu Hijo nos alegremos en su resurrección. Por Jesucristo nuestro Señor. Amén. Oh Señora mía, oh Madre mía, yo me ofrezco enteramente a vos, y en prueba de mi filial afecto te consagro en este día mis ojos, mis oídos, mi lengua, mi corazón, en una palabra todo mi ser, ya que soy todo vuestro, Madre de bondad. Guárdame y defiéndeme como hijo tuyo en posesión tuya. Amén. Avisos para esta semana: a la salida del templo, en el despacho parroquial y en la sacristía, se encuentra la rifa de 100.000 pesos a 500 pesos la boleta para ayudar a los más necesitados. Seguimos invitando a muchas personas que generosamente nos puedan aportar algún artículo de mercado para compartir y con los más necesitados. Mañana lunes tendremos celebración de la Eucaristía y bendición de la imagen en la Gruta de los Almendros a las 6 de la tarde. Este martes visita y comunión para los enfermos de los sectores Barrio Nuevo, Variante, Divino Niño, Jesús Nazareno, Calle Salgar, Calle López y María Auxiliadora. Todos los martes la Eucaristía de 6 de la tarde es Eucaristía comunitaria. Pueden anotar sus intenciones en el despacho parroquial. Este miércoles 13 de mayo, celebración de la Eucaristía en la Capilla de los Charcos, en honor a la Rosa Mística, a las 4 de la tarde. Estaremos dando inicio a las fiestas en honor a María Auxiliadora, del 14 al 22 de mayo. A las 5 y 20 de la tarde tendremos el Santo Rosario. A las 5 y 45 la novena en honor a María Auxiliadora, acá en el templo. Y el 25 de mayo, lunes, tendremos la gran procesión con la imagen de Nuestra Señora, la Auxiliadora de los cristianos, saliendo a las 5 de la tarde desde Palestina y concluyendo con la Eucaristía solemne a las 6 de la tarde acá en nuestro templo. El próximo sábado, Rosario de Aurora, a las 6 de la mañana, saliendo de los patios. El próximo sábado 16 de mayo será la ordenación sacerdotal de Edwin Muñoz, el joven que nos colaboró varios años acá en la sacristía. Continuó sus estudios de teología en el seminario de Jericó y el próximo sábado será su ordenación sacerdotal, para que oremos por la vocación y el ministerio de Edwin. El 27 de mayo estaremos culminando el mes de mayo con la gran peregrinación a Zabaletas. Estaremos saliendo a las 7 de la mañana del atrio principal en peregrinación y el regreso será en medio de transporte, donde cada persona responde por su pasaje. El ropero del asilo se abre los jueves, sábados y domingos
de 9 de la mañana a 3 de la tarde. Hoy a las 12 del mediodía tendremos la Eucaristía por todas las madres vivas. Qué bueno que sean muchas las mamás con sus esposos, con sus hijos, que vengan a celebrar y a participar de esa Santa Eucaristía ofrecida por todas las madres vivas hoy en su día. 12 del mediodía, Eucaristía por todas las madres vivas en nuestro templo. El Señor esté con ustedes, y la bendición de Dios Todopoderoso, Padre, Hijo y Espíritu Santo, descienda sobre ustedes, sobre sus familias, y los acompañe siempre. Podemos ir en paz. Aleluya, aleluya. Demos gracias a Dios. Aleluya, aleluya. Que Cristo resucitado y la Santísima Virgen María les conceda un feliz domingo y una feliz semana. Dios les pague.

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de esas madres que han entregado su vida por nosotros. También ofrecemos este Santo Rosario en honor a la Santísima Virgen María, que es nuestra madre. Jesús, mi Señor y Redentor, yo me arrepiento de todos los pecados que he cometido.

infinita misericordia, me has de conceder el perdón de mis culpas y me has de llevar a la vida eterna. Amén. Ven Espíritu Santo, ven por medio de la poderosa intercesión del Inmaculado Corazón de María, tu amadísima esposa. Ven Espíritu Santo, ven por medio de la poderosa intercesión del Inmaculado Corazón de María, tu amadísima esposa. Amén. Gloria al Padre, al Hijo y al Espíritu Santo.

Creo en Jesucristo, su único Hijo, nuestro Señor, que fue concebido por obra y gracia del Espíritu Santo. Nació de Santa María Virgen, padeció bajo el poder de Poncio Pilatos, fue crucificado, muerto y sepultado, descendió a los infiernos, al tercer día resucitó de entre los muertos,

0: nosotros tu reino. Hágase tu voluntad así en la tierra como en el cielo.
1: Danos hoy nuestro pan de cada día. Perdona nuestras ofensas, como también nosotros perdonamos a los que nos ofenden. No nos dejes caer en la tentación y líbranos del mal. Amén.
2: María es madre de gracia y madre de misericordia.
0: En la vida y en la muerte, ampáranos, Madre nuestra.
2: Dios te salve María, llena eres de gracia, el Señor está contigo, bendita tú eres entre todas las mujeres, y bendito es el fruto de tu vientre Jesús.
1: Santa María, Madre de Dios, ruega por nosotros pecadores, ahora y en la hora de nuestra muerte. Amén.
0: Dios te salve María, llena eres de gracia.

0: Madre de Dios, ruega por nosotros pecadores, ahora y en la hora de nuestra muerte. Amén.
1: Dios te salve María, llena eres de gracia, el Señor es contigo. Bendita tú eres entre todas las mujeres, y bendito es el fruto de tu vientre Jesús.
0: Santa María, Madre de Dios, ruega por nosotros pecadores, ahora y en la hora de nuestra muerte. Amén.
2: Dios te salve María, llena eres de gracia, el Señor es contigo. Bendita tú eres entre todas las mujeres, y bendito es el fruto de tu vientre, Jesús.
0: Santa María, Madre de Dios, ruega por nosotros pecadores, ahora y en la hora de nuestra muerte. Amén.
1: Dios te salve María, llena eres de gracia, el Señor es contigo. Bendita tú eres entre todas las mujeres, y bendito es el fruto de tu vientre, Jesús.
0: Santa María, Madre de Dios, ruega por nosotros pecadores,

0: Dios te salve María, llena eres de gracia, el Señor es contigo. Bendita tú eres entre todas las mujeres, y bendito es el fruto de tu vientre, Jesús.
1: Santa María, Madre de Dios, ruega por nosotros pecadores, ahora y en la hora de nuestra muerte. Amén.
2: Dios te salve María, llena eres de gracia, el Señor es contigo. Bendita tú eres entre todas las mujeres.

0: ahora y en la hora de nuestra muerte. Amén.
1: Gloria al Padre, al Hijo y al Espíritu Santo.
2: Como era en un principio, ahora y siempre, por los siglos de los siglos. Amén.
1: Oh mi buen Jesús, perdona nuestros pecados, líbranos del fuego del infierno, lleva todas las almas al cielo, especialmente las más necesitadas de tu infinita misericordia. Amén.
2: El Rosario de María nos libre de todo mal.
0: Noche y día la Reina Celestial, con ella alabaremos a la Santísima Trinidad. Ave María Purísima,
1: sin pecado concebida.
0: Ave María Purísima,
1: sin pecado concebida.
0: Ave María Purísima,
1: sin pecado concebida.
2: San José,
1: ruega por nosotros.
0: El segundo misterio glorioso, la Asunción de Jesucristo al cielo.
2: Padre nuestro que estás en el cielo, santificado sea tu nombre. Venga a nosotros tu reino. Hágase tu voluntad en la tierra como en el cielo.
0: Danos hoy nuestro pan de cada día. Perdona nuestras ofensas, como también nosotros perdonamos a los que nos ofenden. No nos dejes caer en la tentación y líbranos del mal.
2: María es Madre de Gracia y Madre de Misericordia.
0: En la vida y en la muerte, ampáranos, Madre nuestra.
2: Dios te salve María, llena eres de gracia, el Señor es contigo. Bendita tú eres entre todas las mujeres, y bendito es el fruto de tu vientre, Jesús.
1: Santa María, Madre de Dios, ruega por nosotros los pecadores, ahora y en la hora de nuestra muerte. Amén.
2: Dios te salve María, llena eres de gracia, el Señor es contigo. Bendita tú eres entre todas las mujeres, y bendito es el fruto de tu vientre, Jesús.
0: Santa María, Madre de Dios, ruega por nosotros pecadores, ahora y en la hora de nuestra muerte. Amén.
2: Dios te salve María, llena eres de gracia, el Señor es contigo. Bendita tú eres entre todas las mujeres, y bendito es el fruto de tu vientre, Jesús.
1: Santa María, Madre de Dios, ruega por nosotros los pecadores, ahora y en la hora de nuestra muerte. Amén.
2: Dios te salve María, llena eres de gracia, el Señor es contigo. Bendita tú eres entre todas las mujeres, y bendito es el fruto de tu vientre, Jesús.
0: Santa María, Madre de Dios, ruega por nosotros pecadores, ahora y en la hora de nuestra muerte. Amén.
2: Dios te salve María, llena eres de gracia, el Señor es contigo. Bendita tú eres entre todas las mujeres, y bendito es el fruto de tu vientre, Jesús.
1: Santa María, Madre de Dios, ruega por nosotros los pecadores, ahora y en la hora de nuestra muerte. Amén.
2: Dios te salve María, llena eres de gracia, el Señor es contigo. Bendita tú eres entre todas las mujeres, y bendito es el fruto de tu vientre, Jesús.
0: Santa María, Madre de Dios, ruega por nosotros pecadores, ahora y en la hora de nuestra muerte. Amén.
2: Dios te salve María, llena eres de gracia, el Señor es contigo. Bendita tú eres entre todas las mujeres, y bendito es el fruto de tu vientre, Jesús.
1: Santa María, Madre de Dios, ruega por nosotros los pecadores, ahora y en la hora de nuestra muerte. Amén.
2: Dios te salve María, llena eres de gracia, el

0: Dios, ruega por nosotros pecadores, ahora y en la hora de nuestra muerte. Amén.
1: Dios te salve María, llena eres de gracia, el Señor es contigo. Bendita tú eres entre todas las mujeres, y bendito es el fruto de tu vientre, Jesús.
2: Santa María, Madre de Dios, ruega por nosotros los pecadores, ahora y en la hora de nuestra muerte. Amén.
1: Dios te salve María, llena eres de gracia, el Señor es contigo. Bendita tú eres entre todas las mujeres, y bendito es el fruto de tu vientre, Jesús.

0: al Hijo y al Espíritu Santo.
1: Como era en un principio, es ahora y siempre, por los siglos de los siglos. Amén.
0: Oh mi buen Jesús, perdona nuestros pecados, líbranos del fuego del infierno, llevada al cielo a todas las almas, especialmente a las más necesitadas de vuestra infinita misericordia. Amén.
1: Rosario de María, nos libre de todo mal.
0: Alabemos noche y día a la Reina Celestial, y con ella oremos a la Santísima Trinidad.
2: Ave María Purísima,
1: pecado concebido.
2: Ave María Purísima,
1: pecado concebido.
2: Ave María Purísima,
1: pecado concebido.
0: San José,
1: ruega por nosotros.
2: El tercer misterio glorioso, la venida del Espíritu Santo. Padre nuestro que estás en el cielo, santificado sea tu nombre. Venga a nosotros tu reino. Hágase tu voluntad en la tierra como en el cielo.
1: Danos hoy nuestro pan de cada día. Perdona nuestras ofensas, como también nosotros perdonamos a los que nos ofenden. No nos dejes caer en la tentación y líbranos del mal.
2: María es Madre de Gracia y Madre de Misericordia.
0: En la vida y en la muerte, ampáranos, Madre nuestra.
2: Dios te salve María, llena eres de gracia. El Señor está contigo. Bendita tú eres entre todas las mujeres y bendito es el fruto de tu vientre, Jesús.
1: Santa María, Madre de Dios, ruega por nosotros los pecadores, ahora y en la hora de nuestra muerte. Amén.
2: Dios te salve María, llena eres de gracia, el Señor está contigo. Bendita tú eres entre todas las mujeres y bendito es el fruto de tu vientre, Jesús.
0: Santa María, Madre de Dios, ruega por nosotros pecadores, ahora y en la hora de nuestra muerte. Amén.
2: Dios te salve María, llena eres de gracia, el Señor está contigo. Bendita tú eres entre todas las mujeres.

0: Eres de gracia, el Señor está contigo. Bendita tú eres entre todas las mujeres, y bendito es el fruto de tu vientre, Jesús.
1: Santa María, Madre de Dios, ruega por nosotros pecadores, ahora y en la hora de nuestra muerte. Amén.
0: Dios te salve María, llena eres de gracia, el Señor está contigo. Bendita tú eres entre todas las mujeres, y bendito es el fruto de tu vientre, Jesús.
2: Santa María, Madre de Dios, ruega por nosotros los pecadores, ahora y en la hora de nuestra muerte. Amén.
0: Dios te salve María, llena eres de gracia, el Señor está contigo. Bendita tú eres entre todas las mujeres, y bendito es el fruto de tu vientre, Jesús.
1: Santa María, Madre de Dios, ruega por nosotros pecadores, ahora y en la hora de nuestra muerte. Amén.
0: Dios te salve María, llena eres de gracia, el Señor está contigo. Bendita tú eres entre todas las mujeres, y bendito es el fruto de tu vientre, Jesús.
2: Santa María, Madre de Dios, ruega por nosotros los pecadores, ahora y en la hora de nuestra muerte. Amén.
0: Dios te salve María, llena eres de gracia, el Señor está contigo. Bendita tú eres entre todas las mujeres, y bendito es el fruto de tu vientre, Jesús.
1: Santa María, Madre de Dios, ruega por nosotros pecadores, ahora y en la hora de nuestra muerte. Amén.
0: Dios te salve María, llena eres de gracia, el Señor está contigo. Bendita tú eres entre todas las mujeres, y bendito es el fruto de tu vientre, Jesús.
2: Santa María, Madre de Dios, ruega por nosotros los pecadores, ahora y en la hora de nuestra muerte. Amén.
0: Dios te salve María, llena eres de gracia, el Señor está contigo. Bendita tú eres entre todas las mujeres, y bendito es el fruto de tu vientre, Jesús.
1: Santa María, Madre de Dios, ruega por nosotros pecadores, ahora y en la hora de nuestra muerte. Amén.
0: Gloria al Padre, al Hijo y al Espíritu Santo.
2: Como era en un principio, es ahora y siempre, por los siglos de los siglos. Amén.
1: Oh mi buen Jesús, perdona nuestros pecados, líbranos del fuego del infierno, lleva al cielo a todas las almas, especialmente a las más necesitadas de vuestra infinita misericordia. Amén.
0: El Rosario de María nos libre de todo mal.
2: Alabemos noche y día a la Reina Celestial, y con ella alabaremos a la Santísima Trinidad.
0: Ave María Purísima,
2: sin pecado concebida.
0: Ave María Purísima,
1: sin pecado concebida.
0: Ave María Purísima,
2: sin pecado concebida.
1: San José,
2: ruega por nosotros.
0: El cuarto misterio glorioso, la asunción de la Santísima Virgen María al cielo.
2: Padre nuestro que estás en los cielos, santificado sea tu nombre. Venga a nosotros tu reino, hágase tu voluntad así en la tierra como en el cielo.
1: Danos hoy nuestro pan de cada día, perdona nuestras ofensas, como también nosotros perdonamos a los que nos ofenden. No nos dejes caer en la tentación y líbranos del mal.
2: María es Madre de Gracia y Madre de Misericordia.
0: En la vida y en la muerte, ampáranos, Madre nuestra.
2: Dios te salve María, llena eres de gracia, el Señor es contigo. Bendita tú eres entre todas las mujeres, y bendito es el fruto de tu vientre, Jesús.
1: Santa María, Madre de Dios, ruega por nosotros pecadores, ahora y en la hora de nuestra muerte. Amén.
2: Dios te salve María, llena eres de gracia, el Señor es contigo. Bendita tú eres entre todas las mujeres, y bendito es el fruto de tu vientre, Jesús.
0: Santa María, Madre de Dios, ruega por nosotros pecadores, ahora y en la hora de nuestra muerte. Amén.
2: Dios te salve María, llena eres de gracia, el Señor es contigo. Bendita tú eres entre todas las mujeres, y bendito es el fruto de tu vientre, Jesús.
1: Santa María, Madre de Dios, ruega por nosotros pecadores, ahora y en la hora de nuestra muerte. Amén.
2: Dios te salve María, llena eres de gracia, el Señor es contigo. Bendita tú eres entre todas las mujeres, y bendito es el fruto de tu vientre, Jesús.
1: Santa María, Madre de Dios, ruega por nosotros pecadores, ahora y en la hora de nuestra muerte. Amén.
2: Dios te salve María, llena eres de gracia, el Señor es contigo. bendita tú eres entre todas las mujeres, y bendito es el fruto de tu vientre, Jesús.
0: Santa María, Madre de Dios, ruega por nosotros pecadores, ahora y en la hora de nuestra muerte. Amén.
2: Dios te salve María, llena eres de gracia, el Señor es contigo. Bendita tú eres entre todas las mujeres, y bendito es el fruto de tu vientre, Jesús.
1: Santa María, Madre de Dios, ruega por nosotros pecadores, ahora y en la hora de nuestra muerte. Amén.
2: Dios te salve María, llena eres de gracia, el Señor es contigo. Bendita tú eres entre todas las mujeres, y bendito es el fruto de tu vientre, Jesús.
0: Santa María, Madre de Dios, ruega por nosotros pecadores, ahora y en la hora de nuestra muerte. Amén.
2: Dios te salve María, llena eres de gracia, el Señor es contigo. Bendita tú eres entre todas las mujeres, y bendito es el fruto de tu vientre, Jesús.
1: Santa María, Madre de Dios, ruega por nosotros pecadores, ahora y en la hora de nuestra muerte. Amén.
2: Dios te salve María, llena eres de gracia, el Señor es contigo. Bendita tú eres entre todas las mujeres, y bendito es el fruto de tu vientre, Jesús.
0: Gloria, Santa María, Madre de Dios, ruega por nosotros pecadores, ahora y en la hora de nuestra muerte. Amén.
2: Gloria al Padre, al Hijo y al Espíritu Santo.
1: Como era en un principio, ahora y siempre, por los siglos de los siglos. Amén.
2: Oh mi buen Jesús, perdona nuestros pecados, líbranos del fuego del infierno, lleva al cielo a todas las almas, especialmente las más necesitadas de tu infinita misericordia. Amén.
1: El Rosario de María nos libre de todo mal.
0: Alabemos noche y día a la Reina Celestial, y con ella alabaremos a la Santísima Trinidad. Ave María Purísima,
2: sin pecado concebida.
0: Ave María Purísima,
2: sin pecado concebida.
0: Ave María Purísima,
2: sin pecado concebida.
1: San José,
0: ruega por nosotros. El quinto misterio glorioso, la coronación de la Santísima Virgen María.
1: Padre nuestro que estás en el cielo, santificado sea tu nombre. Venga a nosotros tu reino. Hágase tu voluntad en la tierra como en el cielo.
0: Danos hoy nuestro pan de cada día. Perdona nuestras ofensas, como también nosotros perdonamos a los que nos ofenden. No nos dejes caer en la tentación y líbranos del mal.
1: María es Madre de Gracia y Madre de Misericordia.
2: En la vida y en la muerte, ampáranos, Madre nuestra.
1: Dios te salve María, llena eres de gracia, el Señor es contigo. Bendita tú eres entre todas las mujeres, y bendito es el fruto de tu vientre, Jesús.
0: Santa María, Madre de Dios, ruega por nosotros pecadores, ahora y en la hora de nuestra muerte. Amén.
1: Dios te salve María, llena eres de gracia, el Señor es contigo. Bendita tú eres entre todas las mujeres, y bendito es el fruto de tu vientre, Jesús.
2: Santa María, Madre de Dios, ruega por nosotros los pecadores, ahora y en la hora de nuestra muerte. Amén.
1: Dios te salve María, llena eres de gracia, el Señor es contigo. Bendita tú eres entre todas las mujeres, y bendito es el fruto de tu vientre, Jesús.
0: Santa María, Madre de Dios, ruega por nosotros pecadores, ahora y en la hora de nuestra muerte. Amén.
1: Dios te salve María, llena eres de gracia, el Señor es contigo. Bendita tú eres entre todas las mujeres, y bendito es el fruto de tu vientre, Jesús.
2: Santa María, Madre de Dios, ruega por nosotros los pecadores, ahora y en la hora de nuestra muerte. Amén.
1: Dios te salve María, llena eres de gracia, el Señor es contigo. Bendita tú eres entre todas las mujeres, y bendito es el fruto de tu vientre, Jesús.
0: Santa María, Madre de Dios, ruega por nosotros pecadores, ahora y en la hora de nuestra muerte. Amén.
1: Dios te salve María, llena eres de gracia, el Señor es contigo. Bendita tú eres entre todas las mujeres, y bendito es el fruto de tu vientre, Jesús.
2: Santa María, Madre de Dios, ruega por nosotros los pecadores, ahora y en la hora de nuestra muerte. Amén.
1: Dios te salve María, llena eres de gracia, el Señor es contigo. Bendita tú eres entre todas las mujeres, y bendito es el fruto de tu vientre, Jesús.
0: Santa María, Madre de Dios, ruega por nosotros pecadores, ahora y en la hora de nuestra muerte. Amén.
1: Dios te salve María, llena eres de gracia, el Señor es contigo. Bendita tú eres entre todas las mujeres, y bendito es el fruto de tu vientre Jesús.
2: Santa María, Madre de Dios, ruega por nosotros los pecadores, ahora y en la hora de nuestra muerte.
0: Cantemos todos.

0: Jesús.
1: Gloria al Padre, al Hijo y al Espíritu Santo.
2: Como era en un principio, ahora y siempre, por los siglos de los siglos. Amén.
1: Oh mi buen Jesús, perdona nuestros pecados, líbranos del fuego del infierno, lleva al cielo a todas las almas, especialmente las más necesitadas de vuestra infinita misericordia. Amén. El Rosario de María nos libre de todo mal.
3: Alabemos noche y día a nuestra Reina Celestial y con ella alabaremos a la Santísima Trinidad.
1: San José,
2: ruega por nosotros.
1: Hacemos esta salva a la Santísima Virgen María en acción de gracias por todos los favores recibidos. Dios te salve, Reina y Madre, Madre de misericordia, vida, dulzura y esperanza nuestra. Dios te salve, a ti clamamos los desterrados hijos de Eva. A ti suspiramos gimiendo y llorando en este valle de lágrimas. Ea pues, Señora abogada nuestra, vuelve a nosotros esos tus ojos tan misericordiosos. Y después de este destierro, muéstranos a Jesús,

0: las promesas y gracias de nuestro Señor Jesucristo. Amén.
1: Todas las madres y todos los que estamos aquí participando de este Santo Rosario, nos tomamos de la mano y vamos a escuchar la siguiente.

0: Sagrado corazón de Jesús,
1: en vos confío.
0: Dulce corazón de María,
1: sé la salvación del alma mía.
0: Contigo y Virgen pura y en tu poder voy confiado, pues yendo de ti amparado mi alma volverá segura. Dulce Madre, no te alejes, tu vista de nosotros no apartes. Ven con nosotros a todas partes y solo nunca nos dejes. Y ya que nos amas tanto como verdadera Madre, haz que nos bendiga el Padre, el Hijo y el Espíritu Santo. Amén.
1: Nos disponemos para la celebración eucarística.

0: Reina del cielo, alégrate, aleluya, porque el Señor a quien has llevado en tu vientre, aleluya, ha resucitado según su palabra, aleluya. Ruega al Señor por nosotros, aleluya. Goza y alégrate, Virgen María, aleluya, porque en verdad ha resucitado el Señor, aleluya. Dios te salve María, llena eres de gracia, el Señor está contigo. Bendita tú eres entre todas las mujeres y bendito sea el fruto de tu vientre, Jesús.
1: Los pecadores, ahora y en la hora de nuestra muerte. Amén.
0: Ruega por nosotros, Santa Madre de Dios,
1: para que seamos dignos de alcanzar las promesas y gracias de nuestro Señor Jesucristo.
0: Oh Dios, que por la resurrección de tu Hijo, nuestro Señor Jesucristo, ha llenado el mundo de alegría, concédenos por intercesión de su Madre, la Virgen María, llegar a los gozos eternos. Por Jesucristo nuestro Señor.
1: Amén.
0: Hermanos y hermanas, buenos días.
1: Buenos días, Padre.
0: Seamos todos bienvenidos al mediodía de este día domingo, hoy 10 de mayo. El sacramento de la Eucaristía. Hacer la experiencia de Cristo resucitado en nuestra vida, en nuestra experiencia de fe, y de manera especial celebrar esta Eucaristía para encomendar la vida de todas nuestras madres hoy en el Día de la Madre, para que el Señor de fortaleza, de confianza y de sabiduría, para que respondan a su vocación colaboradoras en la obra creadora de Dios. Esta Eucaristía la celebramos por toda nuestra comunidad parroquial, tanto del pueblo como de las veredas. Y hoy centra de manera importante esta Eucaristía la presencia de todas nuestras madres en nuestro templo. Y tantas madres, tantas mamás, que a través de nuestra emisora comunitaria Cordial Estéreo, a través del canal comunitario Telemango, se unen con nosotros en estas mismas intenciones. Saludamos y felicitamos a todas las madres hoy en su día con un fuerte aplauso. En el nombre del Padre, del Hijo y del Espíritu Santo. Amén. Jesucristo, el Hijo de Dios, que ha vencido la muerte con su propia resurrección, esté con todos ustedes. Para que celebremos dignamente esta Santa Eucaristía, nos ponemos en la presencia del Señor. Que el Señor nos conceda la gracia de un corazón sencillo y humilde para revisar nuestra vida, hacer nuestro examen de conciencia, reconocer nuestro pecado e implorar la misericordia y el perdón de Dios.

0: y con la alegría de saber que Dios nos perdona, porque Él mismo nos ha dicho que no ha venido a llamar a los justos, sino a los pecadores. Confiados en su palabra, le decimos: yo confieso ante Dios Todopoderoso y ante ustedes, hermanos, que he pecado mucho de pensamiento, palabra, obra y omisión, por mi culpa, por mi culpa, por mi gran culpa. Por eso ruego a Santa María siempre Virgen, a los ángeles y a los santos, y a ustedes, hermanos, que intercedan por mí ante Dios nuestro Señor. Dios Todopoderoso, tenga misericordia de nosotros, perdone todos nuestros pecados y nos lleve a la vida eterna.
1: Amén.

0: Estamos en esta cincuentena pascual proclamando a Cristo resucitado, a Cristo vencedor de la muerte, y con un corazón agradecido glorifiquemos a Dios.
1: Gloria a Dios en el cielo
0: y en la tierra paz a los hombres que ama el Señor. Por tu inmensa gloria te alabamos, te bendecimos, te adoramos, te glorificamos. Te damos gracias, Señor, Dios Rey Celestial, Dios Padre Todopoderoso, Señor Dios, Cordero de Dios, Hijo del Padre. Tú que quitas el pecado del mundo, ten piedad de nosotros. Tú que quitas el pecado del mundo, atiende a nuestra súplica. Tú que estás sentado a la derecha del Padre, ten piedad de nosotros. Porque solo tú eres santo, solo tú, Señor, solo tú, Altísimo Jesucristo, con el Espíritu Santo, en la gloria de Dios Padre.

vida y se manifieste en nuestras obras. Por Jesucristo nuestro Señor. Se pueden sentar.

0: Lectura del libro de los Hechos de los Apóstoles. En aquellos días, Felipe bajó a la ciudad de Samaria y les predicaba a Cristo. El gentío unánimemente escuchaba con atención lo que decía Felipe, porque habían oído hablar de los signos que hacía y los estaban viendo. De muchos poseídos salían los espíritus inmundos, lanzando gritos, y muchos paralíticos y lisiados se curaban. La ciudad se llenó de alegría. Estaban en Jerusalén, se enteraron de que Samaria había recibido la palabra de Dios, enviaron a Pedro y a Juan. Ellos bajaron hasta allí y oraron por ellos, para que recibieran el Espíritu Santo, pues aún no habían bajado sobre ninguno. Estaban solo bautizados en el nombre del Señor Jesús. Entonces les imponían las manos y recibían el Espíritu Santo. Palabra de Dios.
1: Te alabamos, Señor.
2: Al salmo respondemos: aclama al Señor tierra entera.
1: Aclama al Señor tierra entera.
2: Aclama al Señor tierra entera. Toquen en honor de su nombre, canten himnos a su gloria, digan a Dios: qué temibles son tus obras.
1: Aclama al Señor tierra entera.
2: Que se postre ante ti la tierra entera, que toquen en tu honor, que toquen para tu nombre. Vengan a ver las obras de Dios, sus temibles proezas en favor de los hombres.
1: Aclama al Señor tierra entera.
2: Transformó el mar en tierra firme, a pie atravesaron el río. Alegrémonos en él, con su poder gobierna eternamente.
1: Aclama al Señor tierra entera.
2: Los que temen a Dios, vengan a escuchar. Les contaré lo que ha hecho conmigo. Bendito sea Dios, que no rechazó mi súplica, ni me retiró su favor.
1: Aclama al Señor tierra entera.
3: Lectura de la primera carta del apóstol San Pedro. Queridos hermanos, glorifiquen a Cristo el Señor en sus corazones, dispuestos siempre para dar explicación a todo el que les pida una razón de su esperanza, pero con la delicadeza y con el respeto, teniendo buena conciencia, para que cuando los calumnien, queden en ridículo los que atentan contra su buena conducta en Cristo. Pues es mejor sufrir haciendo el bien, si así lo quiere Dios, que sufrir haciendo el mal, porque también Cristo sufrió su pasión de una vez para siempre por los pecados, el justo por los injustos, para conducirlos a Dios, muerto en la carne, pero vivificado en el Espíritu. Palabra de Dios.
1: Te alabamos, Señor.

En aquel tiempo dijo Jesús a sus discípulos: si me aman, guardarán mis mandamientos. Y yo le pediré al Padre que les dé otro paráclito, que esté siempre con ustedes, el Espíritu de la verdad. El mundo no puede recibirlo porque no lo ve ni lo conoce. Ustedes, en cambio, lo conocen porque mora con ustedes y está en ustedes. No los dejaré huérfanos, volveré a ustedes. Dentro de poco el mundo no me verá, pero ustedes me verán y vivirán, porque yo sigo viviendo. Entonces sabrán que yo estoy en mi Padre, y ustedes en mí, y yo en ustedes. El que acepta mis mandamientos y los guarda, ese me ama. El que me ama será amado por mi Padre, y yo también lo amaré y me manifestaré a él.

0: se pueden sentar. Como verdaderos cristianos católicos, como Iglesia Católica, nos reunimos y nos encontramos en este día del domingo, sexto domingo del tiempo de la Pascua, para renovar en nuestra experiencia de fe el misterio pascual de Cristo, su pasión, su muerte y su resurrección. A través de la celebración y participación de la Santa Eucaristía. Eucaristía, acción de gracias. Y hoy, de manera especial, celebramos y participamos de esta Santa Eucaristía colocando sobre el altar, colocando en la presencia de Dios la vida, las intenciones, las necesidades y la acción de gracias de todas nuestras madres hoy en su día, para que el Señor la siga fortaleciendo, para que el Señor la siga asistiendo y vayan cumpliendo a cabalidad la misión encomendada. Vamos avanzando en esta cincuentena pascual, donde todos nosotros nos hemos convertido en verdaderos testigos del gran acontecimiento de la resurrección de Cristo. Cristo que ha resucitado, Cristo que ha vencido la muerte, Cristo que está vivo y camina entre nosotros. Avanzamos en esta cincuentena pascual que tiene todo su culmen en la gran solemnidad de Pentecostés, el envío del Espíritu Santo. El Espíritu Santo, Espíritu de la verdad. La palabra de Dios que hemos escuchado ya nos va colocando en esa tónica de nosotros irnos preparando para ese gran acontecimiento de Pentecostés. Renovar en nuestra experiencia de fe la presencia y el actuar del Espíritu Santo. Como nos dice el Señor en su Evangelio, ese mismo Espíritu que habita en nosotros, porque ese Espíritu Santo lo hemos recibido en el sacramento del bautismo, lo hemos renovado en el sacramento de la confirmación, y es el Espíritu Santo que se nos entrega para que nosotros demos cumplimiento a la misión encomendada de ser verdaderos cristianos, verdaderos hijos de Dios, verdaderos discípulos de Cristo. Próximo domingo, dentro de 8 días, así como nos lo dice también Jesús en el Evangelio, ustedes no se sientan huérfanos, ustedes quedarán solos, pero yo estoy entre ustedes. Y el próximo domingo celebraremos la gran fiesta de la ascensión de Jesús al cielo, en esta cincuentena pascual decimos: Cristo ha resucitado, Cristo se ha manifestado, se ha revelado, se ha aparecido, se ha dado a conocer y ha realizado grandes milagros, manifestando todo el poder, toda la grandeza y toda la misericordia de Dios. Jesús cumple su misión y asciende al cielo, sube al cielo para estar sentado a la diestra del Padre. Y Jesús dice: es necesario que yo vaya al cielo a prepararles un lugar, porque donde quiera que yo esté, también quiero que ustedes estén conmigo. Sube al cielo para que nosotros también, en cualquier día o en cualquier circunstancia de esta vida terrena, también vayamos al cielo, al encuentro con Dios. Pero dice Jesús: ustedes no quedan huérfanos, no quedan solos, yo sigo entre ustedes, pero el Padre en mi nombre les enviará al Paráclito, al Defensor, al Espíritu de la Verdad. Un segundo Paráclito, que es el Espíritu Santo, el que nos confirma en la verdad. Un primer Paráclito, Cristo resucitado, que nos ha enseñado y nos ha mostrado el camino de cómo tenemos que vivir, siempre tratando de agradar a Dios. Y nos promete el segundo Paráclito, al Espíritu Santo, al Espíritu de la Verdad, el que nos estará recordando todo cuanto Cristo resucitado nos ha dicho y nos ha enseñado. Y nos preparamos para que dentro de 15 días celebremos con altura esa gran solemnidad de Pentecostés. Pero hoy claramente nos dice el Señor en su Evangelio: si ustedes me aman, guardarán mis mandamientos. Ustedes demuestran que me aman si cumplen a cabalidad los mandamientos de Dios. Nosotros, hermanos, tenemos que hacer todo un reconocimiento del amor de Dios que se ha manifestado en cada uno de nosotros a través de su Hijo Jesucristo. Porque así lo hemos entendido, porque así lo hemos experimentado. Dios nos ha amado hasta el extremo. Dios nos ha amado hasta las últimas consecuencias, hasta el punto de entregar, sacrificar a su propio Hijo para que, muriendo en la cruz, exaltado en la cruz, nosotros alcanzáramos la salvación, la redención, el perdón de los pecados, para que nosotros recuperemos la dignidad de llamarnos hijos de Dios. Dios nos ha amado hasta el extremo y hasta las últimas consecuencias. Y hoy nos dice Jesús en el Evangelio que nosotros tenemos que corresponder a ese amor de Dios cumpliendo sus mandamientos, creyendo en su palabra, cumpliendo sus mandamientos con obediencia y con fidelidad a la voluntad de Dios. Cumplir los mandamientos es lo que nos identifica como verdaderos cristianos. Cumplir los mandamientos de Dios es lo que está respondiendo a ese amor de Dios, sintiéndonos amados por Dios, y nosotros poder decir que amamos a Dios. Pero la exigencia y la recomendación es cumplir sus mandamientos, sin olvidar que ese primer mandamiento resume toda la ley y los profetas. Amarás al Señor tu Dios con todo tu corazón, con toda tu fuerza, con toda tu alma, y amarás a tu prójimo como a ti mismo. En ese mandamiento de amar a Dios y amar a los hermanos se resume la ley y los profetas. Gran compromiso que nos deja el Señor para este domingo y para ponerlo en práctica en esta semana que iniciamos. Corresponder al amor de Dios cumpliendo a cabalidad sus mandamientos y creyendo en su palabra. Y hermanos, no pasar por desapercibido este día tan especial, Día de las Madres. Ayer sábado, en las vísperas del domingo, nos desplazábamos al Campo Santo, a nuestro cementerio, a rendir ese honor y ese homenaje a todas aquellas nuestras madres que pasaron por esta vida terrena cumpliendo su misión, cumpliendo la tarea y el encargo encomendado, y que según los designios y los criterios de Dios, según la voluntad de Dios, las encontró dignas y merecedoras del gran premio, la gran recompensa, el reino de los cielos. Nuestras madres en el cielo hacen parte de las dichosas, de las felices, de las bienaventuradas que están seguras en las manos de Dios y contemplan esa presencia de Dios por toda la eternidad. Una multitud de fieles que nos congregábamos en el Campo Santo, seguramente con muchos sentimientos, pero hoy la cita es venir a este lugar santo en la presencia de todas las madres, en compañía de sus esposos, en compañía de sus hijos, con otro sentimiento, no de tristeza ni de dolor, sino con un sentimiento de gratitud a Dios por la presencia de las madres en nuestros hogares, en nuestras familias. El ser de madre es el amor que más se asemeja al amor de Dios, porque la presencia de nuestras madres en nuestros hogares es una presencia viva del amor de Dios, a través de la entrega, a través del sacrificio, a través de la renuncia, a través del desvelo, a través del respeto y de todas esas bellas virtudes que viven nuestras madres, que se entregan por nosotros. Para ustedes, esposos, padres de familia, para ustedes los hijos, No hay regalo más grande, no hay detalle más grande, no hay delicadeza más grande en este día de la madre que esta santa Eucaristía. Habrán muchos regalos, habrán muchas felicitaciones, habrán muchos detalles, pero son cosas pasajeras y cosas de momento. Hoy, de manera especial, en esta Eucaristía, hacemos presencia y presentamos la vida, las intenciones y la acción de gracias de todas nuestras madres, que merecen mucho más que un detalle, que un abrazo y que unas felicitaciones, siempre encomendándolas al amor de Dios y al amor maternal de la Santísima Virgen María. Que sea el momento, no solamente domingo, día de la madre, sino siempre a lo largo de esta vida terrena, hacer todo un reconocimiento de la presencia y del actuar, del puesto que ocupan nuestras madres en nuestros hogares. Que nuestras madres siempre ocupen el puesto que tienen que ocupar. Que no seamos aquellos hijos que ponemos cargas pesadas a nuestras madres, y de esas cargas pesadas se desprende el sufrimiento, la angustia, la impotencia, el desprecio y el desamor. No ponerle cargas pesadas a nuestras madres, porque ellas se entregan sin ninguna reserva, sin ninguna limitación, por todos y cada uno de nosotros. Para nuestras mamás, darles el puesto que merecen. Que no sean aquellos hijos o aquellos esposos que de pronto, con actitudes y con comportamientos, están despreciando o están desmejorando el valor que implica la madre en nuestros hogares. ¿Cuántas madres despreciadas por sus esposos? ¿Cuántas madres despreciadas por sus hijos? ¿Cuántos hijos tienen vergüenza de decir: esta es mi madre? Es verdad, madres con muchos valores, madres con muchas entregas, con muchos sacrificios, con muchas cualidades, pero también madres con muchos defectos, con muchas limitaciones, con muchos errores. Pero esas son las madres que Dios nos ha dado. Y a pesar de todo, con todas las cualidades y con todas las cosas buenas, con todas las virtudes, pero también con sus defectos, con sus limitaciones, son el ser que nos ha dado la vida y el ser que Dios nos ha dado como madre. Recordar aquellas palabras de Jesús en sus últimos momentos pendiente de la cruz: mujer, he ahí a tu hijo; hijo, he ahí a tu madre. Jesús, en medio del abandono, en medio del sufrimiento, en medio de la ignorancia, en medio del dolor, a punto de morir, siente la necesidad de dejar a su madre, la Virgen María, bajo la custodia del discípulo amado. Nosotros, hermanos, que sea el momento para recapacitar, que sea el momento para enmendar, que sea el momento para poner en lugar el ser de nuestras madres, para que más tarde no queden cargos de conciencia. Qué duro, qué difícil, qué angustioso es cuando la conciencia reclama porque no hice lo que tenía que hacer en el momento preciso. No dejar para mañana lo que podemos hacer hoy. Siempre manifestar todo nuestro amor, todo nuestro respeto, toda nuestra admiración por nuestras madres. No esperar el día de su muerte y presentarla en un ataúd para sentir sentimientos que nos llevan al llanto, a la desesperación. Pero a veces esos sentimientos es porque la conciencia está reclamando. Que nosotros, hermanos, vivamos a plenitud el ser de hijos y disfrutemos a nuestras madres en vida, hermano, en vida. No dejemos para mañana lo que podemos hacer hoy. Que esta Eucaristía, celebrada de manera especial por todas nuestras madres, redunde en gracias y bendiciones para todas y cada una de ustedes aquí presentes, con toda la alegría, con todo el colorido, que se combina el colorido, los olores, la elegancia, la juventud, la vejez, el cansancio, la enfermedad, tantas situaciones en la vida real, pero así son nuestras madres. Hoy están con nosotros y es el día para que ellas experimenten primero todo el amor de Dios y segundo el amor, el respeto de todos y cada uno de nosotros. Que la Santísima Virgen María, Madre de Dios por excelencia y Madre nuestra, nos ayude a todos nosotros a vivir esta vida terrena siempre agradando y cumpliendo la voluntad de Dios, demostrando todo el amor de Dios, cumpliendo a cabalidad sus mandamientos. Y dentro de esos mandamientos, no olvidar el cuarto mandamiento: honra a tu padre y a tu madre y tendrás larga vida en la tierra. Honra a tu padre y a tu madre y serás feliz en la tierra. De los 10 mandamientos, es el único mandamiento que nos tiene una promesa. Por algo será: honrar padre y madre para tener larga vida en la tierra. Porque ustedes, nuestras madres, merecen toda honra, todo respeto, toda obediencia y toda devoción. Bendigamos al Señor. Demos gracias a nuestro Dios. Nos ponemos de pie. Hermanos, ustedes creen en Dios Padre Todopoderoso, Creador del cielo y de la tierra.
1: Sí, creo.
0: Ustedes creen en Jesucristo, su único Hijo, nuestro Señor, que vivió, murió y resucitó para salvarnos.
1: Sí, creo.
0: Ustedes creen en el Espíritu Santo y en la Iglesia, que es una, santa, católica y apostólica.
1: Sí, creo.
0: Ustedes creen en la Santísima Virgen María, que es Madre de Dios y también es Madre nuestra.
1: Sí, creo.
0: Esta es nuestra fe.
1: Esta es nuestra fe.
0: Esta es la fe de la Iglesia.
1: Esta es la fe de la Iglesia.
0: Que nos gloriamos de profesar.
1: Que nos gloriamos de profesar.
0: En Cristo Jesús, Señor nuestro. Amén.
1: Jesús, Señor nuestro. Amén.
0: Ahora, hermanos, confiados en el amor de Dios, elevemos nuestras súplicas y vamos a responder: por tu gran misericordia, escúchanos, Señor.
2: Por la Iglesia Universal, para que asistida por la fuerza del Espíritu Santo, sea signo del amor de Dios manifestado en la entrega de Cristo, oremos al Señor.
0: Por tu gran misericordia, escúchanos, Señor.
2: Por nuestro país y por sus gobernantes, para que se comprometan en construir una paz duradera y estable, luchen contra la corrupción y fortalezcan la democracia, oremos al Señor.
0: Por tu gran misericordia, escúchanos, Señor.
2: Por quienes son marginados y discriminados, por los que se sienten solos, para que encuentren en nosotros, los cristianos, un signo de esperanza y un reflejo del amor de Dios, oremos al Señor.
0: Por tu gran misericordia, escúchanos, Señor.
2: Por nuestras madres, para que experimenten siempre el amor y la gratitud de sus hijos, oremos al Señor.
0: Por tu gran misericordia, escúchanos, Señor.
2: Por cada uno de nosotros, para que seamos dóciles al amor de Dios manifestado en Cristo Jesús y demos testimonio auténtico de Él, oremos al Señor.
0: Por tu gran misericordia, escúchanos, Señor. Recibe, Padre bueno, estas súplicas que te hemos dirigido y las que han quedado en lo profundo de nuestros corazones, tú que vives y reinas por los siglos de los siglos.
1: Amén.
0: Se pueden sentar y cantamos.

0: sé que está lleno de ángeles y que el mismo Dios está aquí.
1: Que será para nosotros pan de vida. Bendito seas por siempre, Señor. Bendito seas, Señor Dios del universo, por este vino, fruto de la vida y del trabajo del hombre. Que será para nosotros bebida de salvación. Bendito seas por siempre, Señor. Lávame, Señor.

0: Oremos, hermanos, para que este sacrificio mío y de ustedes sea agradable a Dios Padre Todopoderoso.
1: El Señor reciba de tus manos ese sacrificio para el avance y gloria de su nombre, para nuestro bien y el de toda su santa iglesia.
0: Amén. Padre lleno de amor, suban a ti las súplicas y las ofrendas de tu pueblo, para que purificados por tu gracia, nos dispongamos a celebrar más dignamente el misterio de tu inmenso amor. Por Jesucristo nuestro Señor.
1: Amén.

eres en verdad, Señor, fuente de toda santidad. Santifica estos dones con la efusión de tu Espíritu, de manera que se conviertan para nosotros en el cuerpo y en la sangre de Jesucristo nuestro Señor, el cual, cuando iba a ser entregado a su pasión, voluntariamente aceptada, tomó pan, dándote gracias, lo partió y lo dio a sus discípulos, diciendo: tomad y comed todos de él, porque esto es mi cuerpo, que será entregado por vosotros.

Del mismo modo, acabada la cena, tomó el cáliz y dándote gracia de nuevo, lo pasó a su discípulo diciendo: tomad y bebed todos de él, porque este es el cáliz de mi sangre, sangre de la alianza nueva y eterna, que será derramada por vosotros y por muchos para el perdón de los pecados. Haced esto en conmemoración mía.

Así pues, Padre, al celebrar ahora el memorial de la muerte y resurrección de tu Hijo, te ofrecemos el pan de vida y el cáliz de salvación, y te damos gracias porque nos hace dignos de servirte en tu presencia. Te pedimos humildemente que el Espíritu Santo congregue en la unidad a cuantos participamos del cuerpo y de la sangre de Cristo. Acuérdate, Señor, de tu Iglesia, extendida por toda la tierra, y con el Papa León, y con nuestro obispo Juan Fernando, y todos los pastores que cuidan de tu pueblo, llévala a su perfección por la caridad. Encomendamos la vida, las intenciones y la acción de gracias de todas las madres hoy en su día, todas las madres aquí presentes y tantas madres en otros lugares que se unen con nosotros a través de nuestra emisora comunitaria Cordial Estéreo y a través del canal comunitario Telemango. Acuérdate también de nuestros hermanos que durmieron en la esperanza de la resurrección, que sea el momento preciso para traer al recuerdo a nuestros seres queridos, familiares, amigos, a tantos hermanos nuestros víctimas de la violencia, y hacer memoria de nuestras madres que ya están en el cielo, que descansan en la paz del Señor. Hagamos presente y encomendemos su eterno descanso. Concédele, Señor, el descanso eterno. Descansen en paz. Ten misericordia de todos nosotros. Y así con María, la Virgen Madre de Dios, la auxiliadora de los cristianos, San José, los apóstoles, Santa Bárbara, nuestra patrona, Santa Madre Laura, y cuantos vivieron en tu amistad a través de los tiempos, merezcamos por tu Hijo Jesucristo compartir la vida eterna y cantar tus alabanzas.

0: Dios nos ha amado hasta el extremo, hasta las últimas consecuencias. Correspondamos a ese amor de Dios, cumpliendo a cabalidad sus mandamientos. Ustedes me muestran que me aman si cumplen mis mandamientos. Confiado, digámosle al Padre, la oración que Cristo nos enseñó. Padre nuestro que estás en el cielo, santificado sea tu nombre. Venga a nosotros tu reino. Hágase tu voluntad en la tierra como en el cielo. Danos hoy nuestro pan de cada día. Perdona nuestras ofensas, como también nosotros perdonamos a los que nos ofenden. No nos dejes caer en la tentación y líbranos del mal. Líbranos de todos los males, Señor, y concédenos la paz en nuestros días, para que, ayudados por tu misericordia, vivamos siempre libres de pecado y protegidos de toda perturbación, mientras esperamos la gloriosa venida de nuestro Dios y Salvador Jesucristo.
1: Tuyo es el reino, tuyo es el poder y la gloria por siempre, Señor.
0: Señor Jesucristo, que dijiste a tus apóstoles: la paz les dejo, mi paz les doy. No tengas en cuenta nuestros pecados, sino la fe de tu iglesia. Y conforme a tu palabra, concédenos la paz y la unidad, tú que vives y reinas por los siglos de los siglos. La paz del Señor esté siempre con ustedes. Con la alegría de Cristo resucitado, démonos fraternalmente la paz.

Este es el Cordero de Dios, el que quita el pecado del mundo. Dichosos nosotros los invitados a la cena del Señor. Señor, yo no soy digno de que tú entres en mi casa, pero una palabra tuya bastará para sanarme. El cuerpo y la sangre de Cristo guarden nuestras almas para la vida eterna. Amén.

alma de Cristo, santifícame. Cuerpo de Cristo, sálvame. Sangre de Cristo, embriágame. Agua del costado de Cristo, lávame. Pasión de Cristo, confórtame. Oh mi buen Jesús, óyeme. Dentro de tus llagas, escóndeme. No permitas que me separe de ti. Del enemigo malo, defiéndeme. A la hora de mi muerte, llámame. Mándame ir a ti. Colócame junto a ti. Para que con tus santos te alabe y te bendiga. Por los siglos de los siglos. Amén.

0: Padre de nuestro Señor Jesucristo, por la resurrección de tu Hijo, nos has hecho renacer a la vida eterna. Multiplica en nosotros los frutos del sacramento pascual que recibimos en esta Eucaristía y fortalece nuestra vida con el pan de salvación. Por Jesucristo nuestro Señor.
1: Amén.
0: Consagremos nuestra vida y a todas nuestras madres bajo el amparo y la protección de nuestra Madre, la Santísima Virgen María. Oh Señora mía, oh Madre mía, yo me ofrezco enteramente a vos y en prueba de mi filial afecto te consagro en este día mis ojos, mis oídos, mi lengua, mi corazón, en una palabra todo mi ser, ya que soy todo vuestro, Madre de bondad. Guárdame y defiéndeme como hijo tuyo en posesión tuya. Amén. Avisos para esta semana: a la salida del templo, en la sacristía o en el despacho parroquial, se encuentra la boleta de la rifa de 100.000 pesos, a 500 pesos la boleta para ayudar a los más necesitados. Mañana lunes 11 de mayo tendremos celebración de la Eucaristía y la bendición de la imagen en la Gruta de los Almendros a las 6 de la tarde. Este martes visita y comunión para los enfermos de Barrio Nuevo, la variante Divino Niño, Jesús Nazareno, calle Salgar, calle López y María Auxiliadora. Este miércoles 13 de mayo, Eucaristía a las 4 de la tarde en la Capilla de los Charcos. Estaremos iniciando las fiestas en honor a María Auxiliadora del 14 al 22 de mayo. Tendremos todos los días a las 5 y 20 de la tarde el Santo Rosario, a las 5 y 45 la novena en honor a María Auxiliadora, y tendremos el 25 de mayo, lunes, la procesión con la imagen de María Auxiliadora a las 5 de la tarde, saliendo del sector de Palestina y concluyendo con la Eucaristía solemne a las 6 de la tarde acá en el templo. Todos cordialmente invitados. El próximo sábado, Santo Rosario de Aurora, a las 6 de la mañana, saliendo de la Gruta de los Patios. El ropero del asilo se abre los jueves, sábados y domingos, de 9 de la mañana

importe, cada persona se hace responsable de su pasaje. 27 de mayo, peregrinación a Zabaletas. El próximo sábado, 16 de mayo, será la ordenación sacerdotal de Edwin Muñoz, quien nos colaboró por varios años en la sacristía. Él se retiró de su trabajo como sacristán y continuó sus estudios teológicos en el seminario de Jericó. Y el próximo sábado, 16 de mayo, será su ordenación sacerdotal. Nos unimos todos en oración por el ministerio sacerdotal del padre Edwin, para que sea un sacerdote con los mismos sentimientos de Cristo. Terminada la bendición final, queremos compartir un pequeño detalle, muy sencillo, pero con todo cariño, para todas nuestras madres. Con mucho orden, vamos a hacer las filitas, pero después de que dé la bendición final. Es un detallito sencillito, pero muy práctico para la mamá, para llevar en su bolso un elemento importante que no debe faltar en el bolso. Con todo cariño, un pequeño detalle. Un aplauso muy grande para todas las madres hoy en su día. Y felicitamos a todos los papás, a los esposos y a los hijos e hijas que acompañaron hoy a sus madres en este regalo tan especial, Eucaristía en Acción de Gracias. El Señor esté con ustedes. El Dios que por la resurrección de su Hijo nos ha redimido y hechos hijos suyos, con su bendición nos llene de alegría y de paz. Amén. Y ya que por la redención en Cristo nos ha dado la liberación definitiva, por su bondad nos conceda tener parte en la herencia eterna. Amén. Y ya que por la fe hemos resucitado con Cristo en el bautismo, merezcamos por nuestra vida cristiana ser admitidos en la patria del cielo. Amén. Y la bendición de Dios Todopoderoso, Padre, Hijo y Espíritu Santo, descienda sobre ustedes, sobre sus familias, sobre todas las mamás y los acompañe siempre. Podemos ir en paz. Aleluya, aleluya. Demos gracias a Dios. Aleluya, aleluya. Mientras se reparten los pequeños detalles, vamos entonces a escuchar unas canciones en honor a nuestras madres.

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0: la coronilla a la divina misericordia. En el nombre del Padre, y del Hijo, y del Espíritu Santo.
1: Amén.
0: Padre nuestro que estás en el cielo, santificado sea tu nombre. Venga a nosotros tu reino, hágase tu voluntad en la tierra como en el cielo.
1: Danos hoy nuestro pan de cada día, perdona nuestras ofensas, como también nosotros perdonamos a los que nos ofenden. No nos dejes caer en tentación, y líbranos del mal. Amén.
0: Dios te salve María, llena de gracia, el Señor es contigo, bendita tú eres entre todas las mujeres, y bendito es el fruto de tu vientre, Jesús.
1: Santa María, Madre de Dios, ruega por nosotros pecadores, ahora y en la hora de nuestra muerte. Amén.
0: Creo en Dios, Padre Todopoderoso, Creador del cielo y de la tierra. Creo en Jesucristo, su único Hijo, nuestro Señor, que fue concebido por obra y gracia del Espíritu Santo, nació de Santa María Virgen, padeció bajo el poder de Poncio Pilato, fue crucificado, muerto y sepultado, descendió a los infiernos, al tercer día resucitó de entre los muertos, subió a los cielos y está sentado a la derecha de Dios Padre Todopoderoso. Desde allí ha de venir a juzgar a vivos y muertos.
1: Creo en el Espíritu Santo, en la Santa Iglesia Católica, en la comunión de los santos, en el perdón de los pecados, en la resurrección de la carne y la vida eterna. Amén.
2: Padre eterno, te ofrezco el cuerpo y la sangre, el alma y la divinidad de tu amadísimo Hijo, nuestro Señor Jesucristo.
1: Como propiciación de nuestros pecados y los del mundo entero.
2: Por su dolorosa pasión,
1: ten misericordia de nosotros y del mundo entero.
2: Por su dolorosa pasión,
1: ten misericordia de nosotros y del mundo entero.
2: Por su dolorosa pasión,
1: ten misericordia de nosotros y del mundo entero.
2: Por su dolorosa pasión,
1: ten misericordia de nosotros y del mundo entero.
2: Por su dolorosa pasión,
1: ten misericordia de nosotros y del mundo entero.
2: Por su dolorosa pasión,
1: ten misericordia de nosotros y del mundo entero.
2: Por su dolorosa pasión,
1: ten misericordia de nosotros y del mundo entero.
2: Por su dolorosa pasión,
1: ten misericordia de nosotros y del mundo entero.
2: Por su dolorosa pasión,
1: ten misericordia de nosotros y del mundo entero.
2: Por su dolorosa pasión,
1: ten misericordia de nosotros y del mundo entero.
3: Padre eterno, te ofrezco el cuerpo y la sangre, el alma y la divinidad de tu amadísimo Hijo, nuestro Señor Jesucristo.
1: Propiciación de nuestros pecados y de los del mundo.
3: Por su dolorosa pasión,
1: ten misericordia de nosotros y del mundo entero.
3: Por su dolorosa pasión,
1: ten misericordia de nosotros y del mundo entero.
3: Por su dolorosa pasión,
1: ten misericordia de nosotros y del mundo entero.
3: Por su dolorosa pasión,
1: ten misericordia de nosotros y del mundo entero.
3: Por su dolorosa pasión,
1: ten misericordia de nosotros y del mundo entero.
3: Por su dolorosa pasión,
1: ten misericordia de nosotros y del mundo entero.
3: Por su dolorosa pasión,
1: ten misericordia de nosotros y del mundo entero.
3: Por su dolorosa pasión,
1: ten misericordia de nosotros y del mundo entero.
3: Por su dolorosa pasión,
1: ten misericordia de nosotros y del mundo entero.
3: Por su dolorosa pasión,
1: ten misericordia de nosotros y del mundo entero.
0: Padre eterno, te ofrezco el cuerpo y la sangre, el alma y la divinidad de tu amadísimo Hijo, nuestro Señor Jesucristo,
1: como propiciación de nuestros pecados y los del mundo entero.
0: Por su dolorosa pasión,
1: ten misericordia de nosotros y del mundo entero.
0: Por su dolorosa pasión,
1: ten misericordia de nosotros y del mundo entero.
4: por su dolorosa pasión,
1: ten misericordia de nosotros y del mundo entero.
4: Por su dolorosa pasión,
1: ten misericordia de nosotros y del mundo entero.
4: Por su dolorosa pasión,
1: ten misericordia de nosotros y del mundo entero.
4: Por su dolorosa pasión,
1: ten misericordia de nosotros y del mundo entero.
4: Por su dolorosa pasión,
1: ten misericordia de nosotros y del mundo entero.
4: Por su dolorosa pasión,
1: ten misericordia de nosotros y del mundo entero.
4: Por su dolorosa pasión,
1: ten misericordia de nosotros y del mundo entero.
4: Por su dolorosa pasión,
1: ten misericordia de nosotros y del mundo entero.
3: Padre eterno, te ofrezco el cuerpo y la sangre, el alma y la divinidad de tu amadísimo Hijo, nuestro Señor Jesucristo,
1: en expiación de nuestros pecados y los del mundo entero.
3: Por su dolorosa pasión,
1: ten misericordia de nosotros y del mundo entero.
3: Por su dolorosa pasión,
1: ten misericordia de nosotros y del mundo entero.
3: Por su dolorosa pasión,
1: ten misericordia de nosotros y del mundo entero.
3: Por su dolorosa pasión,
1: ten misericordia de nosotros y del mundo entero.
3: Por su dolorosa pasión,
1: ten misericordia de nosotros y del mundo entero.
3: Por su dolorosa pasión,
1: ten misericordia de nosotros y del mundo entero.
3: Por su dolorosa pasión,
1: ten misericordia de nosotros y del mundo entero.
3: Por su dolorosa pasión,
1: ten misericordia de nosotros y del mundo entero.
3: Por su dolorosa pasión,
1: ten misericordia de nosotros y del mundo entero.
3: Por su dolorosa pasión,
1: ten misericordia de nosotros y del mundo entero.
0: Padre eterno, te ofrezco el cuerpo y la sangre, el alma y la divinidad de tu amadísimo Hijo, nuestro Señor Jesucristo,
1: en expiación de nuestros pecados y los del mundo entero.
0: Por su dolorosa pasión,
1: ten misericordia de nosotros.
0: Por su dolorosa pasión,
1: ten misericordia de nosotros y del mundo entero.
0: Por su dolorosa pasión,
1: ten misericordia de nosotros y del mundo entero.
0: Por su dolorosa pasión,
1: ten misericordia de nosotros y del mundo entero.
0: Por su dolorosa pasión,
1: ten misericordia de nosotros y del mundo entero.
0: Por su dolorosa pasión,
1: ten misericordia de nosotros y del mundo entero.
0: Por su dolorosa pasión,
1: ten misericordia de nosotros y del mundo entero.
0: Por su dolorosa pasión,
1: ten misericordia de nosotros y del mundo entero.
0: Por su dolorosa pasión,
1: ten misericordia de nosotros y del mundo entero.
0: Por su dolorosa pasión,
1: ten misericordia de nosotros y del mundo entero.
0: Santo Dios, santo fuerte, santo inmortal, ten piedad de nosotros y del mundo entero.
1: Santo Dios, santo fuerte, santo inmortal, ten piedad de nosotros y del mundo entero. Santo Dios, santo fuerte, santo inmortal, ten piedad de nosotros y del mundo entero.
0: En el nombre del Padre, y del Hijo, y del Espíritu Santo.

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0: y 26.
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0: y 26.
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2: Quiero cantar contigo, hija de Sión, el cántico que tú cantaste en nombre nuestro. Quiero cantar contigo, María, Nueva Jerusalén, las grandes obras, los grandes cambios que hace Dios en el corazón del hombre, en el corazón de la sociedad.

0: Por la señal de la Santa Cruz de nuestros enemigos, líbranos, Señor Dios nuestro, en el nombre del Padre, del Hijo y del Espíritu Santo.
1: Amén.
0: Jesús, mi Señor y Redentor, yo me arrepiento de todos los pecados que he cometido hasta hoy, y me pesa de todo corazón, porque con ellos he ofendido a un Dios tan bueno. Propongo firmemente no volver a pecar, y confío que por tu infinita misericordia me has de conceder el perdón de mis culpas y me has de llevar a la vida eterna. Amén. Este Santo Rosario lo vamos a ofrecer por las madres, por nuestras madres vivas, hoy en su día, y también por la intención y pronta recuperación del profesor Jorge Mario Londoño Ballesteros. El primer misterio glorioso, la resurrección de Jesucristo. Padre nuestro que estás en el cielo, santificado sea tu nombre. Venga a nosotros tu reino, hágase tu voluntad en la tierra como en el cielo.
2: Danos hoy nuestro pan de cada día, perdona nuestras ofensas, como también nosotros perdonamos a los que nos ofenden. No nos dejes caer en la tentación y líbranos del mal. Amén.
0: María es Madre de Gracia y Madre de Misericordia.
2: En la vida y en la muerte, ampáranos, Madre nuestra.
0: Dios te salve María, llena eres de gracia, el Señor está contigo. Bendita tú eres entre todas las mujeres y bendito es el fruto de tu vientre, Jesús.
2: Santa María, Madre de Dios, ruega por nosotros los pecadores, ahora y en la hora de nuestra muerte. Amén.
0: Dios te salve María, llena eres de gracia, el Señor está contigo. Bendita tú eres entre todas las mujeres y bendito es el fruto de tu vientre, Jesús.
2: Santa María, Madre de Dios, ruega por nosotros los pecadores, ahora y en la hora de nuestra muerte. Amén.
0: Dios te salve María, llena eres de gracia, el Señor está contigo. Bendita tú eres entre todas las mujeres y bendito es el fruto de tu vientre, Jesús.
2: Santa María, Madre de Dios, ruega por nosotros los pecadores, ahora y en la hora de nuestra muerte. Amén.
0: Dios te salve María, llena eres de gracia, el Señor está contigo. Bendita tú eres entre todas las mujeres y bendito es el fruto de tu vientre, Jesús.
2: Santa María, Madre de Dios, ruega por nosotros los pecadores, ahora y en la hora de nuestra muerte. Amén.
0: Dios te salve María, llena eres de gracia, el Señor está contigo. Bendita tú eres entre todas las mujeres y bendito es el fruto de tu vientre, Jesús.
2: Santa María, Madre de Dios, ruega por nosotros los pecadores, ahora y en la hora de nuestra muerte. Amén.
0: Dios te salve María, llena eres de gracia, el Señor está contigo. Bendita tú eres entre todas las mujeres y bendito es el fruto de tu vientre, Jesús.
2: Santa María, Madre de Dios, ruega por nosotros los pecadores, ahora y en la hora de nuestra muerte. Amén.
0: Dios te salve María, llena eres de gracia, el Señor está contigo. Bendita tú eres entre todas las mujeres y bendito es el fruto de tu vientre, Jesús.
2: Santa María, Madre de Dios, ruega por nosotros los pecadores, ahora y en la hora de nuestra muerte. Amén.
0: Dios te salve María, llena eres de gracia, el Señor está contigo. Bendita tú eres entre todas las mujeres y bendito es el fruto de tu vientre, Jesús.
2: Santa María, Madre de Dios, ruega por nosotros los pecadores, ahora y en la hora de nuestra muerte. Amén.
0: Cantemos.

0: Padre, al Hijo y al Espíritu Santo.
1: Como era en un principio, ahora y siempre, por los siglos de los siglos. Amén.
0: Oh Jesús mío, perdona nuestros pecados, presérvanos del fuego del infierno, lleva al cielo a todas nuestras almas, especialmente a las más necesitadas de vuestra infinita misericordia. Amén. El Rosario de María nos libre de todo mal, alabemos noche y día a la Reina Celestial, y con ella alabaremos a la Santísima Trinidad. Ave María Purísima,
1: sin pecado concebida.
0: Ave María Purísima,
1: sin pecado concebida.
0: Ave María Purísima,
1: sin pecado concebida.

0: El segundo misterio glorioso, la ascensión de Jesucristo al cielo.
1: Padre nuestro que estás en el cielo, santificado sea tu nombre. Venga a nosotros tu reino. Hágase tu voluntad en la tierra como en el cielo.
0: Danos hoy nuestro pan de cada día. Perdona nuestras ofensas, como también nosotros perdonamos a los que nos ofenden. No nos dejes caer en la tentación y líbranos del mal.
1: María es Madre de Gracia y Madre de Misericordia.
0: En la vida y en la muerte, ampáranos, Madre nuestra.
1: Dios te salve María, llena eres de gracia, el Señor es contigo. Bendita tú eres entre todas las mujeres y bendito es el fruto de tu vientre, Jesús.
0: Santa María, Madre de Dios, ruega por nosotros pecadores, ahora y en la hora de nuestra muerte. Amén.
1: Dios te salve María, llena eres de gracia, el Señor es contigo. Bendita tú eres entre todas las mujeres y bendito es el fruto de tu vientre, Jesús.
0: Santa María, Madre de Dios, ruega por nosotros pecadores, ahora y en la hora de nuestra muerte. Amén.
1: Dios te salve María, llena eres de gracia, el Señor es contigo. Bendita tú eres entre todas las mujeres y bendito es el fruto de tu vientre, Jesús.
0: Santa María, Madre de Dios, ruega por nosotros pecadores, ahora y en la hora de nuestra muerte. Amén.
1: Dios te salve María, llena eres de gracia, el Señor es contigo. Bendita tú eres entre todas las mujeres y bendito es el fruto de tu vientre, Jesús.
0: Santa María, Madre de Dios, ruega por nosotros pecadores, ahora y en la hora de nuestra muerte. Amén.
1: Dios te salve María, llena eres de gracia, el Señor es contigo. Bendita tú eres entre todas las mujeres y bendito es el fruto de tu vientre, Jesús.
0: Santa María, Madre de Dios, ruega por nosotros pecadores, ahora y en la hora de nuestra muerte. Amén.
1: Dios te salve María, llena eres de gracia, el Señor es contigo. Bendita tú eres entre todas las mujeres y bendito es el fruto de tu vientre, Jesús.
0: Santa María, Madre de Dios, ruega por nosotros pecadores, ahora y en la hora de nuestra muerte. Amén.
1: Dios te salve María, llena eres de gracia, el Señor es contigo. Bendita tú eres entre todas las mujeres y bendito es el fruto de tu vientre, Jesús.
0: Santa María, Madre de Dios, ruega por nosotros pecadores, ahora y en la hora de nuestra muerte. Amén.
1: Dios te salve María, llena eres de gracia, el Señor es contigo. Bendita tú eres entre todas las mujeres y bendito es el fruto de tu vientre, Jesús.
0: Santa María, Madre de Dios, ruega por nosotros pecadores, ahora y en la hora de nuestra muerte. Amén. Cantemos todos. Dios te

0: Gloria al Padre, al Hijo y al Espíritu Santo.
1: Como era en un principio, ahora y siempre, por los siglos de los siglos. Amén.
0: Oh Jesús mío, perdona nuestros pecados, líbranos del fuego del infierno, lleva al cielo a todas las almas, especialmente a las más necesitadas de vuestra infinita misericordia. Amén. El Rosario de María nos libre de todo mal, alabemos noche y día a la Reina Celestial, y con ella alabaremos a la Santísima Trinidad. Amén. Ave María Purísima,
1: sin pecado concedido.
0: Ave María Purísima,
1: sin pecado concedido.
0: Ave María Purísima,
1: sin pecado concedido.

0: El tercer misterio glorioso, la venida del Espíritu Santo. Padre nuestro que estás en el cielo, santificado sea tu nombre. Venga a nosotros tu reino. Hágase tu voluntad en la tierra como en el cielo.
1: Danos hoy nuestro pan de cada día. Perdona nuestras ofensas, como también nosotros perdonamos a los que nos ofenden. No nos dejes caer en la tentación y líbranos del mal. Amén.
0: María es Madre de Gracia y Madre de Misericordia.
1: En la vida y en la muerte, ampáranos, Madre nuestra.
0: Dios te salve María, llena eres de gracia, el Señor está contigo. Bendita tú eres entre todas las mujeres, y bendito es el fruto de tu vientre Jesús.
1: Santa María, Madre de Dios, ruega por nosotros los pecadores, ahora y en la hora de nuestra muerte. Amén.
0: Dios te salve María, llena eres de gracia, el Señor está contigo. Bendita tú eres entre todas las mujeres, y bendito es el fruto de tu vientre, Jesús.
1: Santa María, Madre de Dios, ruega por nosotros los pecadores, ahora y en la hora de nuestra muerte. Amén.
0: Dios te salve, María, llena eres de gracia, el Señor está contigo. Bendita tú eres entre todas las mujeres, y bendito es el fruto de tu vientre, Jesús.
1: Santa María, Madre de Dios, ruega por nosotros los pecadores, ahora y en la hora de nuestra muerte. Amén.
0: Dios te salve María, llena eres de gracia, el Señor está contigo. Bendita tú eres entre todas las mujeres, y bendito es el fruto de tu vientre, Jesús.
1: Santa María, Madre de Dios, ruega por nosotros los pecadores, ahora y en la hora de nuestra muerte. Amén.
0: Dios te salve María, llena eres de gracia, el Señor está contigo. Bendita tú eres entre todas las mujeres, y bendito es el fruto de tu vientre, Jesús.
1: Santa María, Madre de Dios, ruega por nosotros los pecadores, ahora y en la hora de nuestra muerte. Amén.
0: Dios te salve María, llena eres de gracia, el Señor está contigo. Bendita tú eres entre todas las mujeres, y bendito es el fruto de tu vientre, Jesús.
1: Santa María, Madre de Dios, ruega por nosotros los pecadores, ahora y en la hora de nuestra muerte. Amén.
0: Dios te salve María, llena eres de gracia, el Señor está contigo. Bendita tú eres entre todas las mujeres, y bendito es el fruto de tu vientre, Jesús.
1: Santa María, Madre de Dios, ruega por nosotros los pecadores, ahora y en la hora de nuestra muerte. Amén.
0: Dios te salve María, llena eres de gracia, el Señor está contigo. Bendita tú eres entre todas las mujeres, y bendito es el fruto de tu vientre, Jesús.
1: Santa María, Madre de Dios, ruega por nosotros los pecadores, ahora y en la hora de nuestra muerte. Amén.
0: Cantemos todos. Dios

0: Padre, al Hijo y al Espíritu Santo.
1: Como era en un principio, ahora y siempre, por los siglos de los siglos. Amén.
0: Oh Jesús mío, perdona nuestros pecados, presérvanos del fuego y del infierno, lleva al cielo todas nuestras almas, especialmente a las más necesitadas de vuestra infinita misericordia. Amén. El Rosario de María nos libre de todo mal.
1: Alabemos noche y día a la Reina Celestial, y con ella alabaremos a la Santísima Trinidad. Amén.
0: Ave María Purísima,
1: sin pecado concebida.
0: Ave María Purísima,
1: sin pecado concebida.
0: Ave María Purísima,
1: sin pecado concebida.

0: El cuarto misterio glorioso, la asunción de la Santísima Virgen María al cielo.
1: Padre nuestro que estás en el cielo, santificado sea tu nombre. Venga a nosotros tu reino. Hágase tu voluntad en la tierra como en el cielo.
0: Danos hoy nuestro pan de cada día. Perdona nuestras ofensas, como también nosotros perdonamos a los que nos ofenden. No nos dejes caer en la tentación y líbranos del mal.
1: María es Madre de Gracia y Madre de Misericordia.
0: En la vida y en la muerte ampáranos, Madre nuestra.
1: Dios te salve María, llena eres de gracia, el Señor es contigo. Bendita tú eres entre todas las mujeres y bendito es el fruto de tu vientre, Jesús.
2: Santa María, Madre de Dios, ruega por nosotros pecadores, ahora y en la hora de nuestra muerte. Amén.
1: Dios te salve María, llena eres de gracia, el Señor es contigo. Bendita tú eres entre todas las mujeres y bendito es el fruto de tu vientre, Jesús.
2: Santa María, Madre de Dios, ruega por nosotros pecadores, ahora y en la hora de nuestra muerte. Amén.
1: Dios te salve María, llena eres de gracia, el Señor es contigo. Bendita tú eres entre todas las mujeres y bendito es el fruto de tu vientre, Jesús.
2: Santa María, Madre de Dios, ruega por nosotros pecadores, ahora y en la hora de nuestra muerte. Amén.
1: Dios te salve María, llena eres de gracia, el Señor es contigo. Bendita tú eres entre todas las mujeres y bendito es el fruto de tu vientre, Jesús.
0: Santa María, Madre de Dios, ruega por nosotros pecadores, ahora y en la hora de nuestra muerte. Amén.
1: Dios te salve María, llena eres de gracia, el Señor es contigo. Bendita tú eres entre todas las mujeres y bendito es el fruto de tu vientre, Jesús.
0: Santa María, Madre de Dios, ruega por nosotros pecadores, ahora y en la hora de nuestra muerte. Amén.
1: Dios te salve María, llena eres de gracia, el Señor es contigo. Bendita tú eres entre todas las mujeres y bendito es el fruto de tu vientre, Jesús.
0: Santa María, Madre de Dios, ruega por nosotros pecadores, ahora y en la hora de nuestra muerte. Amén.
1: Dios te salve María, llena eres de gracia, el Señor es contigo. Bendita tú eres entre todas las mujeres y bendito es el fruto de tu vientre, Jesús.
0: Santa María, Madre de Dios, ruega por nosotros pecadores, ahora y en la hora de nuestra muerte. Amén.
1: Dios te salve María, llena eres de gracia, el Señor es contigo. Bendita tú eres entre todas las mujeres y bendito es el fruto de tu vientre, Jesús.
0: Santa María, Madre de Dios, ruega por nosotros pecadores, ahora y en la hora de nuestra muerte. Amén.
1: Dios te salve María, llena eres de gracia, el Señor es contigo. Bendita tú eres entre todas las mujeres y bendito es el fruto de tu vientre, Jesús.
0: Gloria, Santa María, Madre de Dios, ruega por nosotros pecadores, ahora y en la hora de nuestra muerte. Amén.
1: Gloria al Padre, al Hijo y al Espíritu Santo.
0: Como era en un principio, ahora y siempre, por los siglos de los siglos. Amén.
1: Oh Jesús mío, perdona nuestros pecados, líbranos del fuego del infierno, lleva al cielo a todas las almas, especialmente las más necesitadas de vuestra infinita misericordia. Amén. El Rosario de María nos libre de todo mal.
0: Alabemos noche y día a la Reina Celestial, y con ella alabaremos a la Santísima Trinidad.
1: Amén. Ave María Purísima,
0: sin pecado concebido.
1: Ave María Purísima,
2: sin pecado concebido.
1: Ave María Purísima,
0: sin pecado concebido.

0: El quinto misterio glorioso, la coronación de la Santísima Virgen María. Padre nuestro que estás en el cielo, santificado sea tu nombre. Venga a nosotros tu reino. Hágase tu voluntad en la tierra como en el cielo.
1: Danos hoy nuestro pan de cada día. Perdona nuestras ofensas, como también nosotros perdonamos a los que nos ofenden. No nos dejes caer en la tentación y líbranos del mal. Amén.
0: María es Madre de Gracia y Madre de Misericordia.
1: En la vida y en la muerte, ampáranos, Madre nuestra.
0: Dios te salve, María, llena eres de gracia. El Señor está contigo. Bendita tú eres entre todas las mujeres. Y bendito es el fruto de tu vientre, Jesús.
1: Santa María, Madre de Dios, ruega por nosotros los pecadores, ahora y en la hora de nuestra muerte. Amén.
0: Dios te salve, María, llena eres de gracia. El Señor está contigo. Bendita tú eres entre todas las mujeres. Y bendito es el fruto de tu vientre, Jesús.
1: Santa María, Madre de Dios, ruega por nosotros los pecadores, ahora y en la hora de nuestra muerte. Amén.
2: Dios te salve María, llena eres de gracia, el Señor está contigo, bendita tú eres entre todas las mujeres y bendito es el fruto de tu vientre Jesús.
1: Santa María, Madre de Dios, ruega por nosotros los pecadores, ahora y en la hora de nuestra muerte. Amén.
0: Dios te salve María, llena eres de gracia, el Señor está contigo, bendita tú eres entre todas las mujeres y bendito es el fruto de tu vientre Jesús.
1: Santa María, Madre de Dios, ruega por nosotros los pecadores, ahora y en la hora de nuestra muerte. Amén.
0: Dios te salve María, llena eres de gracia, el Señor está contigo, bendita tú eres entre todas las mujeres, y bendito es el fruto de tu vientre Jesús.
1: Santa María, Madre de Dios, ruega por nosotros los pecadores, ahora y en la hora de nuestra muerte. Amén.
0: Dios te salve María, llena eres de gracia, el Señor está contigo. Bendita tú eres entre todas las mujeres, y bendito es el fruto de tu vientre, Jesús.
1: Santa María, Madre de Dios, ruega por nosotros los pecadores, ahora y en la hora de nuestra muerte. Amén.
0: Dios te salve, María, llena eres de gracia, el Señor está contigo. Bendita tú eres entre todas las mujeres, y bendito es el fruto de tu vientre, Jesús.
1: Santa María, Madre de Dios, ruega por nosotros los pecadores, ahora y en la hora de nuestra muerte. Amén.
0: Dios te salve, María, llena eres de gracia. El Señor está contigo. Bendita tú eres entre todas las mujeres, y bendito es el fruto de tu vientre, Jesús.
1: Santa María, Madre de Dios, ruega por nosotros los pecadores, ahora y en la hora de nuestra muerte. Amén.
0: Dios

0: Gloria al Padre, al Hijo y al Espíritu Santo.
1: Como era en un principio, ahora y siempre, por los siglos de los siglos. Amén.
0: Oh Jesús mío, perdona nuestros pecados, presérvanos del fuego y del infierno, lleva al cielo a todas nuestras almas, especialmente a las más necesitadas de vuestra infinita misericordia. Amén. El Rosario de María nos libre de todo mal. Alabemos noche y día a la Reina Celestial, y con ella alabaremos a la Santísima Trinidad. Ave María Purísima,
1: sin pecado concebido.
0: Ave María Purísima,
1: sin pecado concebido.
0: Ave María Purísima,
1: sin pecado concebido.
0: Señor, ten piedad.
1: Señor, ten piedad.
0: Cristo, ten piedad.
1: Cristo, ten piedad.
0: Señor, ten piedad.
1: Señor, ten piedad.
0: Padre nuestro que estás en el cielo, santificado sea tu nombre. Venga a nosotros tu reino. Hágase tu voluntad en la tierra como en el cielo.
1: Danos hoy nuestro pan de cada día. Perdona nuestras ofensas, como también nosotros perdonamos a los que nos ofenden. No nos dejes caer en la tentación y líbranos del mal. Amén.
0: Vamos a rezar el salve. Dios te salve, Reina y Madre, Madre de misericordia, vida, dulzura y esperanza nuestra. Dios te salve, a ti clamamos los desterrados hijos de Eva, a ti suspiramos gimiendo y llorando en este valle de lágrimas. Ea pues, Señora abogada nuestra, vuelve a nosotros tus ojos misericordiosos, y después de este destierro muéstranos a Jesús, fruto bendito de tu vientre, oh clemente, oh piadosa, oh dulce Virgen María. Ruega por nosotros, Santa Madre de Dios, para que seamos dignos de alcanzar las promesas y gracias de nuestro Señor Jesucristo. Amén. Oh María, Madre y Señora mía, te ofrezco mi alma y mi cuerpo, mi vida y mi muerte, y todo lo que vendrá después de ella. Y la bendición de Dios Todopoderoso, Padre, Hijo y Espíritu Santo. Amén. Nos disponemos para la celebración eucarística.

0: reina del cielo, alégrate, aleluya, pues aquel a quien mereciste engendrar, aleluya, resucitó como lo había dicho, aleluya. Ruega a Dios por nosotros, aleluya. Goza y alégrate, Virgen María, aleluya, porque verdaderamente ha resucitado el Señor, aleluya. Oremos. Oh Dios, que por la resurrección de tu Hijo, nuestro Señor Jesucristo, ha llenado el mundo de alegría, concédenos por intercesión de su Madre, la Virgen María, llegar a alcanzar los gozos eternos. Por el mismo Jesucristo, nuestro Señor. Hermanos y hermanas, buenas tardes.
1: Buenas tardes, Padre.
0: Sean bienvenidos a esta celebración eucarística en este sexto domingo del tiempo de la Pascua, donde hemos celebrado el Día de la Madre. Oramos por cada una de ellas. Oramos también por esta Eucaristía en el aniversario de Juan David Ramírez, en su cuarto aniversario, las intenciones de sus padres y hermanos. Oramos también por todos los que nos sintonizan a través de nuestra emisora Cordial Estéreo y nuestro canal Telemango. Oramos por todos los enfermos, por todos los campesinos, por los comerciantes, por los que están necesitando de un empleo, por la vereda del Vergel con sus familias, donde se hizo la misión y ya se va a vivir la posmisión, para que a través de esta casa de reunión abierta se siga fortaleciendo el vínculo de unidad en esta vereda. Oramos por todos los niños y jóvenes, para que el Señor los guarde de los males de este mundo, por tantas personas depresivas, por los matrimonios que están en dificultades, por aquellas personas que están esclavos de los vicios de este mundo. En el nombre del Padre, del Hijo y del Espíritu Santo.
1: Amén.
0: El Señor, que ha vencido la muerte con su resurrección, esté con todos ustedes.
1: Y con tu espíritu.
0: Celebrando la victoria de Cristo sobre el pecado y sobre la muerte, reconozcamos que estamos necesitados de la misericordia del Padre para morir al pecado y resucitar a la vida nueva. Y digamos, yo confieso ante Dios Todopoderoso y ante ustedes, hermanos, que he pecado mucho de pensamiento, palabra, obra y omisión. Por mi gran culpa. Por eso ruego a Santa María siempre Virgen, a los ángeles y a los santos, y a ustedes, hermanos, que intercedan por mí ante Dios nuestro Señor. Dios Todopoderoso tenga misericordia de nosotros, perdone nuestro pecado y nos lleve a la vida eterna.
1: Amén.

0: En este sexto domingo de Pascua, glorifiquemos a Dios diciendo: Gloria a Dios en el cielo. Por tu inmensa gloria te alabamos, te bendecimos, te adoramos, te glorificamos. Te damos gracias, Señor, Dios Rey Celestial, Dios Padre Todopoderoso, Señor Hijo Único Jesucristo, Señor Dios, Cordero de Dios, Hijo del Padre. Tú que quitas el pecado del mundo, ten piedad de nosotros. Tú que quitas el pecado del mundo, atiende nuestra súplica. Tú que estás sentado a la derecha del Padre, ten piedad de nosotros. Porque solo tú eres santo, solo tú, Señor, solo tú, Altísimo Jesucristo, con el Espíritu Santo, en la gloria de Dios Padre. Amén. Oremos. Dios todo bondadoso, concédenos continuar celebrando con fervor sincero estos días de alegría en honor del Señor resucitado, para que manifestemos siempre en las obras lo que repasamos en el recuerdo. Por nuestro Señor Jesucristo, tu Hijo, que vive y reina contigo en la unidad del Espíritu Santo y es Dios por los siglos de los siglos.
1: Amén.
0: Nos podemos sentar para escuchar la palabra de Dios.

0: Lectura del libro de los Hechos de los Apóstoles. En aquellos días, Felipe bajó a la ciudad de Samaria y les predicaba a Cristo. El gentío unánimemente escuchaba con atención lo que decía Felipe, porque habían oído hablar de los signos que hacía y los estaban viendo. De muchos poseídos salían los espíritus inmundos, lanzando gritos, y muchos paralíticos y lisiados se curaban. La ciudad se llenó de alegría. Cuando los apóstoles que estaban en Jerusalén se enteraron de que Samaria había recibido la palabra de Dios, enviaron a Pedro y a Juan. Ellos bajaron hasta allí y oraron por ellos, para que recibieran el Espíritu Santo, pues aún no había bajado sobre ninguno. Estaban solo bautizados en el nombre del Señor Jesús. Entonces les imponían las manos y recibían el Espíritu Santo. Palabra de Dios.
1: Te alabamos, Señor.
2: Aclama al Señor, tierra entera.
1: Aclama al Señor, tierra entera.
2: Aclama al Señor, tierra entera. Toquen en horno de su nombre. Canten himnos a su gloria. Digan a Dios que tiemblen son tus obras.
1: Aclama al Señor, tierra entera.
2: Que se postre ante ti la tierra entera. Que toquen en tu horno, en tu honor. Que toquen para tu nombre, vengan a ver las obras de Dios, sus temibles proezas en favor de los hombres.
1: Aclama al Señor, tierra entera.
2: Transformó el mar en tierra firme, a pie atravesaron el río. Alegrémonos en él, con su poder gobierna eternamente.
1: Aclama al Señor, tierra entera.
2: Los que temen a Dios, vengan a escuchar, les contaré lo que ha hecho conmigo. Bendito sea Dios que nos rechaza mi súplica, ni me retiro su favor.
1: Aclama al Señor, tierra entera.
3: Lectura de la primera carta del apóstol San Pedro. Queridos hermanos, glorifiquen a Cristo, el Señor, en sus corazones, dispuestos siempre para dar explicación a todo el que les pida una razón de su esperanza, pero con delicadeza y con respeto, teniendo buena conciencia, para que cuando las calumnien queden en ridículo los que atentan contra su buena conducta en Cristo. Pues es mejor sufrir haciendo el bien, si así lo quiere Dios, que sufrir haciendo el mal. Porque también Cristo sufrió su pasión de una vez para siempre por los pecados, el justo por los injustos, para conducirlos a Dios. Muerto en la carne, pero vivificado en el Espíritu. Palabra de Dios.
1: Te alabamos, Señor. Vamos con las palmas. Jesús.

En aquel tiempo, dijo Jesús a sus discípulos: Si me aman, guardarán mis mandamientos. Y yo le pediré al Padre que les dé otro paráclito, para que esté siempre con ustedes, el Espíritu de la verdad. El mundo no puede recibirlo, porque no lo ve ni lo conoce. Ustedes, en cambio, lo conocen, porque mora con ustedes y está en ustedes. No los dejaré huérfanos, volveré a ustedes. Dentro de poco el mundo no me verá, pero ustedes me verán y vivirán, porque yo sigo viviendo. Entonces sabrán que yo estoy en mi Padre, y ustedes en mí, y yo en ustedes. El que acepta mis mandamientos y los guarda, ese me ama. Y el que me ama será amado por mi Padre, y yo también lo amaré y me manifestaré a él.

Después de disfrutar este día de la madre, venimos como familia, como comunidad, a iniciar una nueva semana. Ya está próxima la meta de esta cincuentena pascual. Dentro de 8 días, si Dios lo permite, estaremos celebrando la ascensión del Señor. Y esa realidad de vivir en esta cincuentena pascual da la posibilidad de sentir la fuerza del Espíritu Santo que nos ha traído después de esta jornada a esta celebración eucarística, a tal punto que el Espíritu Santo despierta en los jóvenes la capacidad de servir en la celebración eucarística. Escuchamos la voz de la joven que leyó el

Presencia del Espíritu de Dios. ¿Cuántos jóvenes podrían animar la celebración eucarística, ayudar para que dentro de cada uno de nosotros se vaya fortaleciendo ese camino de la fe? Somos iglesia y tenemos muchas necesidades. La más importante de las necesidades es la de ser testigos e instrumentos de tus manos para poder testimoniar tu inmenso amor a los demás. Esta jovencita que se ha parado acá para proclamar el salmo se deja llevar por el Señor para ser instrumento en sus manos. Este banquete de la palabra de este sexto domingo de la Pascua nos habla de la gloria de Dios. ¿Dónde puede habitar esa gloria de Dios? No como ese canto que escuchamos, la gloria de Dios. Esa gloria de Dios somos cada uno de nosotros, y Dios se glorifica en cada uno de nosotros cuando dejamos que Él actúe, que Él me use como instrumento para testimoniarlo en medio de la comunidad. En la primera carta del apóstol San Pedro, en el capítulo tercero, versículo del 15 al 18, nos invita esta segunda lectura a vivir en el respeto en relación con cada uno de nosotros. Desde ahí, desde el respeto, damos razón de nuestra esperanza y debemos hacer con delicadeza esa realidad del amor de Dios en nuestra propia conciencia. Celebramos el Día de la Madre, pero ¿será que en la Madre podemos hacer realidad el respeto? Así como lo hace una buena madre con su hijo, ese hijo respetará a su mamá, porque a veces los hijos, hasta desde pequeños, en la civilización en que vivimos, sin todavía dar pasos, ese bebé le da golpes en el rostro a la mamá con su mano, siendo tan pequeño. ¿Será que hay respeto por la mamá? Así cuando aparezca, como dice la segunda lectura, ese ambiente de la calumnia, a esas personas que queden en ridículo porque tu buena conducta lo dice todo, esa realidad se debe de manifestar en relación con los demás. A veces nosotros nos preocupamos por lo que piensa el otro de mí, pero no nos preocupamos qué piensa Dios sobre mi vida, qué piensa Dios sobre las decisiones que estoy tomando con mi vida. Las madres son buenas en ese ámbito de ser fieles. Ellas dan testimonio de lo que es seguir un camino de sufrimiento haciendo el bien. Por eso la segunda lectura nos dice que es mejor sufrir haciendo el bien, porque así lo quiere Dios, que sufrir haciendo el mal. Hoy el mundo quiere sembrar el mal, pero nosotros podemos hacer el bien, aunque la recompensa sea sufrir. Y así lentamente,

0: En esta cincuentena pascual vamos configurándonos con Cristo, que sufrió su pasión por los injustos para ser conducidos a Dios, nos dice el apóstol Pedro. Pero para poder descubrir ese sacrificio del Señor, cada uno de nosotros debemos morir a la carne, a ese comportamiento tan del mundo, y empezar a vivenciar en cada uno de nosotros la experiencia del Espíritu Santo. Jesús, a través del Evangelio, nos está invitando a ser sensibles en la fe. Jesús no nos está diciendo que nos manipula en el amor. No, Él no está diciendo que si lo amamos tenemos que cumplir los mandamientos, porque entonces sería un amor condicionado. El amor de Jesús es incondicional. Si yo amo a Jesús, no me tiene por qué quedar como un peso cumplir los 10 mandamientos. Debemos de dejar el miedo, ser una comunidad confiada a la fuerza del resucitado, y que este banquete de la palabra nos imprima ese carácter desde la realidad del amor, hecho vida en el seguimiento y en creer en el Señor. La mamá desde pequeños nos indica, nos guía, nos enseña a entregarnos al Señor. Hoy se nos invita a través de este banquete de la palabra a amar a Jesús. Y si lo amamos, esas normas, esos mandamientos, los debo de vivir desde una experiencia del amor y no desde el cumplimiento. Amar hoy en día debe de ser una tarea titánica, y así seremos habitación para Dios y para los demás. Qué bueno que en esta semana que iniciamos, la misión que cada uno de nosotros debemos de ejecutar sea desde nuestro corazón. Amar a Dios, amar al prójimo, y que tú seas ese anunciador de la buena noticia de la salvación. Pidámosle a Jesús, después de haber vivido esta jornada donde nos congregamos con nuestra mamá, que seamos esos hijos coherentes, esos hijos que realmente tengamos la capacidad de valorar esa entrega generosa de nuestra madre, y que no la hagamos sufrir con nuestro comportamiento, con nuestra manera de ser. Nosotros que tenemos la mamá todavía viva, aprovechemos el tiempo con ella. No le destinemos tiempo a la calle, destinémosle tiempo a nuestra mamá, y que nuestra mamá se sienta regocijada, se sienta alegre, porque sus hijos no están para un día de la madre. Sus hijos están 24/7 para entender y descubrir que la mamá es la manifestación de Dios en este mundo. Que nuestra Madre Celestial, la Santísima Virgen María, ella que intercede por nosotros, haga de nosotros hijos dóciles a la voluntad de Dios Padre. Bendigamos al Señor. Hermanos y hermanas, de pie, renovemos nuestra fe y digamos: creo en un solo Dios, Padre Todopoderoso, Creador del cielo y de la tierra, de todo lo visible y lo invisible. Creo en un solo Señor Jesucristo, Hijo único de Dios, nacido del Padre antes de todos los siglos, Dios de Dios, luz de luz, Dios verdadero de Dios verdadero, engendrado, no creado, de la misma naturaleza del Padre, por quien todo fue hecho, que por nosotros los hombres, por nuestra salvación, bajó del cielo, y por obra del Espíritu Santo, se encarnó de María la Virgen, se hizo hombre, por nuestra causa, fue crucificado en tiempo de Poncio Pilato, padeció, fue sepultado, resucitó al tercer día según las Escrituras y subió al cielo. Está sentado a la derecha del Padre. De nuevo vendrá con gloria para juzgar a vivos y muertos, y su reino no tendrá fin. Creo en el Espíritu Santo, Señor y Dador de vida, que procede del Padre y del Hijo, que con el Padre y el Hijo reciben una misma adoración y gloria, y que habló por los profetas. Creo en la Iglesia, que es una santa, católica y apostólica. Confieso que hay un solo bautismo para el perdón de los pecados. Espero la resurrección de los muertos y la vida del mundo futuro. Amén. Hermanos y hermanas, guiados por el Espíritu Santo, por quien podemos llamar a Dios nuestro Padre, dirijámosle a Él nuestra oración en favor de nuestra familia, diciendo: guíanos, oh Dios, con tu Espíritu.
1: Guíanos, oh Dios, con tu Espíritu. Por la Iglesia Universal, para que, asistida por la fuerza del Espíritu Santo, sea signo del amor de Dios manifestado en la entrega de Cristo, oremos al Señor.
0: Guíanos, oh Dios, con tu Espíritu.
1: Por nuestro país y por sus gobernantes, para que se comprometan a construir una paz duradera y estable, luchen contra la corrupción y fortalezcan la democracia, oremos al Señor.
0: Guíanos, oh Dios, con tu Espíritu.
1: Por quienes son marginados y discriminados, por los que se sienten solos, para que encuentren en nosotros los cristianos un signo de esperanza y un reflejo del amor de Dios, oremos al Señor.
0: Guíanos, oh Dios, con tu Espíritu.
1: Por nuestras madres, para que experimenten siempre el amor y la gratitud de sus hijos, oremos al Señor.
0: Guíanos, oh Dios, con tu Espíritu.
1: Por cada uno de nosotros, para que seamos dóciles al amor de Dios manifestado en Cristo Jesús y demos testimonio auténtico de Él, oremos al Señor.
0: Guíanos, oh Dios, con tu Espíritu. Acoge, Padre, la oración de tu Iglesia, que guiada por tu Espíritu desea ser fiel mensajera y constructora del reino de tu Hijo, que vive y reina contigo por los siglos de los siglos.
2: Amén.
0: Se pueden sentar.

0: Bendito seas por siempre, Señor.
1: Oren, hermanos y hermanas, para que llevando al altar los gozos y las fatigas de nuestra vida, nos dispongamos a ofrecer el sacrificio agradable a Dios Padre Todopoderoso.
2: Que el Señor reciba de tus manos este sacrificio para alabanza y gloria de su nombre, para nuestro bien y de toda su santa iglesia.
1: Suba a ti, Señor, nuestra oración con la ofrenda del sacrificio, para que purificados por tu bondad nos preparemos para el sacramento de tu inmenso amor. Por Jesucristo nuestro Señor.
2: Amén.

0: En verdad, es justo y necesario, es nuestro deber y salvación glorificarte siempre, Señor, pero más que nunca exaltarte en este tiempo glorioso en que Cristo, nuestra Pascua, ha sido inmolado, porque Él, con la inmolación de su cuerpo en la cruz, dio pleno cumplimiento a lo que anunciaban los antiguos sacrificios, y ofreciéndose a sí mismo por nuestra salvación, se manifestó a la vez como sacerdote, altar y víctima. Por eso, con esta efusión de gozo pascual, el mundo entero desborda de alegría, y también los coros celestiales, los ángeles y los arcángeles cantan el himno de tu gloria, diciendo sin cesar:
1: Santo.

Santo eres en verdad, Padre, y con razón te alaban todas tus criaturas, ya que por Jesucristo tu Hijo, Señor nuestro, con la fuerza del Espíritu Santo, das vida y santificas todo, y congregas a tu pueblo sin cesar, para que ofrezca en tu honor un sacrificio sin mancha, desde donde sale el sol hasta donde se oculta. Por eso, Padre, te suplicamos que santifiques por el mismo Espíritu estos dones que hemos separado para ti, de manera que se conviertan en el cuerpo y la sangre de Jesucristo, Hijo tuyo y Señor nuestro. Él nos mandó celebrar estos misterios, porque Él mismo, la noche en que iba a ser entregado, tomó pan, dando gracias, te bendijo, lo partió y lo dio a sus discípulos diciendo: tomen y coman todos de él, porque esto es mi cuerpo que será entregado por ustedes.

Del mismo modo, acabada la cena, tomó el cáliz, dando gracias, te bendijo, y lo pasó a sus discípulos diciendo: tomen y beban todos de él, porque este es el cáliz de mi sangre, sangre de la alianza nueva y eterna, que será derramada por ustedes y por muchos para el perdón de los pecados. Hagan esto en conmemoración mía.

Así pues, Padre, al celebrar en esta noche el memorial de la pasión salvadora de tu Hijo, de su admirable resurrección y ascensión al cielo, mientras esperamos su venida gloriosa, te ofrecemos en esta acción de gracias el sacrificio vivo y santo. Dirige tu mirada sobre la ofrenda de tu Iglesia y reconoce en ella la víctima por cuya inmolación quisiste devolvernos tu amistad, para que fortalecidos con el cuerpo y la sangre de tu Hijo y llenos de su Espíritu Santo, formemos en Cristo un solo cuerpo y un solo espíritu. Que Él nos transforme en ofrenda permanente, para que gocemos de tu heredad junto con tus elegidos, con María, la Virgen Madre de Dios, su esposo San José, los apóstoles, los mártires, nuestra patrona Santa Bárbara y todos los santos, por cuya intercesión confiamos obtener siempre tu ayuda. Te pedimos, Padre, que esta víctima de reconciliación traiga la paz y la salvación al mundo entero. Confirma en la fe y en la caridad a tu Iglesia peregrina en la tierra, a tu servidor el Papa León XIV, a nuestro obispo Juan Fernando, al orden episcopal, a nuestro párroco el padre Elkin, a todos los presbíteros, a nuestro diácono Carlos Mario y a todo el pueblo redimido por ti. Atiende los deseos y súplicas de estas familias que has congregado en el domingo en que Cristo ha vencido la muerte y nos ha hecho partícipes de su vida inmortal. Reúne en torno a ti, Padre misericordioso, a todos tus hijos dispersos por el mundo. Oramos en esta Eucaristía por la feliz resurrección de Juan David Ramírez en su cuarto aniversario, que ya contempla la luz de tu rostro y vive la plenitud de la vida en la resurrección. Y un día, recíbenos en tu reino, donde esperamos gozar todos juntos de la plenitud eterna de tu gloria, por Cristo Señor nuestro, por quien concedes al mundo todos los bienes.

0: El amor a Dios, el amor a la madre, no es por un día. Posiblemente usted le dio el detalle ya, pero ya le hiciste dar impaciencia. Entonces, ¿para qué? Lo importante es que tú seas, para la mamá, el motivo de alegría y no de tristeza. Por eso, con mucha fe y esperanza, dirijámosle a Dios la oración que Cristo mismo nos enseñó. Padre nuestro, que estás en el cielo, santificado sea tu nombre. Venga a nosotros tu reino. Hágase tu voluntad en la tierra como en el cielo. Danos hoy nuestro pan de cada día. Perdona nuestras ofensas, como también nosotros perdonamos a los que nos ofenden. No nos dejes caer en la tentación y líbranos del mal. Líbranos de todos los males, Señor. Concédenos la paz en nuestros días, para que, ayudados por tu misericordia, vivamos siempre libres de pecado y protegidos de toda debilidad, mientras esperamos la gloriosa venida de nuestro Salvador Jesucristo.
1: Por siempre, Señor.
0: Señor Jesucristo, que dijiste a tus apóstoles: la paz les dejo, mi paz les doy. No tengas en cuenta mi pecado. Mira más bien la fe de esta tu iglesia, y conforme a tu palabra, concédele la paz y la unidad. Tú que vives y reinas por los siglos de los siglos.
1: Amén.
0: La paz del Señor esté siempre con usted.
1: Y con tu espíritu.
0: En el espíritu de Cristo resucitado, dese fraternalmente la paz.
1: Aleluya.

0: Este es el Cordero de Dios que quita el pecado del mundo. Dichosos los invitados a la cena del Señor.
1: Señor, no soy digno de que entres en mi casa, pero una palabra tuya bastará para sanarme.
0: El cuerpo y la sangre de Cristo guarde nuestra vida para la vida eterna.
1: Amén.

0: Buenas noches para todos. Avisos para esta semana: a la salida del templo o en la sacristía se consigue la rifa de los 100,000 pesos, a 500 pesos la boleta, para ayudar a los más necesitados. Seguimos invitando a muchas personas que generosamente nos puedan colaborar con algún artículo de mercado para compartir y con los más necesitados. Mañana lunes 11 de mayo tendremos celebración de la Eucaristía y bendición de la imagen en la Gruta de los Almendros a las 6 de la tarde. Este martes visita y comunión para los enfermos de los sectores Barrio Nuevo, La Variante, El Divino Niño, Jesús Nazareno, Calle Salgar, Calle López y María Auxiliadora. Todos los martes la Eucaristía de 6 de la tarde es Eucaristía comunitaria. Pueden anotar sus intenciones en el despacho parroquial. Este miércoles 13 de mayo, celebración de la Eucaristía en la Capilla de los Charcos a las 4 de la tarde. Estaremos celebrando las fiestas en honor a María Auxiliadora del 14 al 22 de mayo. Todos los días tendremos a las 5 y 20 de la tarde el rezo del Santo Rosario, a las 5 y 45 la novena en honor a María Auxiliadora y se termina con la Eucaristía de 6 de la tarde. El lunes 25 de mayo tendremos la procesión con la imagen de María Auxiliadora a las 5 de la tarde, saliendo del sector de Palestina y concluyendo con la Eucaristía solemne a las 6 de la tarde acá en el templo. El próximo sábado, Santo Rosario de Aurora a las 6 de la mañana, saliendo de la Gruta de los Patios. Estaremos culminando el mes de mayo con la gran peregrinación a Zabaletas en honor a la Santísima Virgen María. Estaremos saliendo a las 7 de la mañana del atrio principal caminando en peregrinación y el regreso será a las 3 de la tarde con servicio de transporte. Las personas que vayan, cada uno se responsabiliza de su pasaje de regreso. El ropero del asilo se abre los jueves, sábados y domingos de 9 de la mañana a 3 de la tarde. Este próximo sábado, 16 de mayo, será la ordenación sacerdotal del diácono Edwin Muñoz, el joven que nos colaboró varios años en la sacristía y continuó sus estudios de teología en el Seminario Mayor de Jericó. Será ordenado sacerdote este próximo sábado 16 de mayo en la Catedral de Jericó. Nos unimos en oración por el ministerio sacerdotal del próximo sacerdote Edwin Muñoz, para que sea un sacerdote con los mismos sentimientos de Cristo. En este Día de la Madre queremos dar un saludo y unas sinceras felicitaciones a todas las madres en este día. Siempre oramos por ustedes para que el Señor les conceda la gracia de vivir a cabalidad la misión encomendada, sabiendo que ustedes las madres se han convertido en verdaderas colaboradoras de la obra creadora de Dios. Sinceras felicitaciones y un fuerte aplauso para todas las madres hoy en su día.
1: Alma de Cristo, santifícame. Cuerpo de Cristo, sálvame. Sangre de Cristo, embriágame. Agua del costado de Cristo, lávame. Pasión de Cristo, confórtame. Oh mi buen Jesús, óyeme. Dentro de tus llagas escóndeme. No permitas que me separe de ti. Del enemigo malo defiéndeme. A la hora de mi muerte llámame. Mándame ir a ti. Colócame junto a ti, para que con tus ángeles y santos te alabe y te bendiga por los siglos de los siglos. Amén. Amén. Oremos. Dios todo bondadoso y eterno, que en la resurrección de Jesucristo nos ha renovado para la vida eterna, multiplica en nosotros los frutos del misterio pascual e infunde en nuestro corazón la fortaleza del alimento de salvación. Por Jesucristo nuestro Señor.
2: Amén.
1: Concédele, Señor, el descanso eterno.
2: Y brille para ellos la luz perpetua.
1: Concédele, Señor, el descanso eterno.
2: Y brille para ellos la luz perpetua.
1: Concédele, Señor, el descanso eterno.
2: Y brille para ellos la luz perpetua.
1: Que tu hijo Juan David Ramírez y todos nuestros familiares difuntos, por la misericordia de Dios, descansen en paz.
2: Amén.
1: Encomendemos esta nueva semana a nuestra Madre del Cielo diciendo: Oh Señora mía, oh Madre mía, yo me ofrezco enteramente a vos, y en prueba de mi leal afecto, te consagro en esta noche mis ojos, mis oídos, mi lengua, mi corazón. En una palabra, todo mi ser, ya que soy todo vuestro, oh Madre de bondad, guardadme y dependedme como hijo y posesión vuestra. Amén. A las siguientes oraciones responden amén. Dios, que por la resurrección de su unigénito los ha redimido y adoptado como hijos, los llene de alegría con su bendición.
2: Amén.
1: Ya que por la redención de Cristo recibieron el don de la libertad verdadera, por su bondad reciban también la herencia eterna.
2: Amén.
1: Y pues confesando la fe, han resucitado con Cristo en el bautismo, por sus buenas obras, merezcan ser admitidos en la patria del cielo.
2: Amén.
1: Y la bendición de Dios todo bondadoso, Padre, Hijo y Espíritu Santo, descienda sobre ustedes y permanezca siempre.
2: Amén.
1: Hermanos y hermanas, pueden ir a vivir la paz. Aleluya, aleluya.
2: Demos gracias a Dios. Aleluya, aleluya.
1: Una buena semana en el Señor.
2: Gracias, Padre, igualmente.